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1: Bueno, ya tenemos en Colombia a las 6:03 a.m. Aquí estamos, arrancando ya la tercera hora de nuestro espacio, el número uno de las mañanas. ¿Cómo amaneció Bucaramanga Tropicana? Arrancamos los titulares.
2: Capturan a alias Culebro, presunto cabecilla del clan del Golfo en el Magdalena Medio.
1: Dos menores murieron ahogados en el departamento de Santander durante el puente festivo.
2: Mujer integrante del tren de Aragua fue capturada en Santander y es acusada de un millonario fraude en Estados Unidos.
1: Atención, violento fin de semana en Barranca Bermeja. 4 muertos y 3 heridos en menos de 24 horas.
3: Un muerto por cada 11,5 accidentes viales en Bucaramanga. Crece la siniestralidad.
2: Violento fin de semana en Barranca Bermeja, 4 muertos y 3 heridos en menos de 24 horas, sumado al fatal puente festivo, un muerto, 2 heridos y varias emergencias viales.
1: Alias Tatán fue capturado, lo buscaban por mover armas y estupefacientes.
3: Primer Colegio de Santander graduó a promoción de bachilleres con triple titulación internacional.
1: Bueno.
2: Procuraduría pone la lupa sobre un proyecto de alumbrado público en Barichara.
1: Mucha atención, alertan por incendios forestales en el área metropolitana de Bucaramanga.
2: Policía refuerza medidas para garantizar un turismo seguro y responsable en el departamento.
3: Las vacaciones se disfrutan gratis. Aquí les contamos qué actividades hay en esta semana.
2: Frenan actividades mineras en la cuenca del río Fonce tras la inspección ambiental.
1: Imprudencia o falta de señalización. Tractomula se volcó y abrió debate en peligroso tramo en la vía Lebrija-Quirón.
2: Finalizamos titulares con pico y placa para hoy. Hoy es martes. Martes de pico y placa unificado 1 y 2. Taxis y vehículos particulares.
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0: Que agradezco de corazón haber descansado el lunes festivo porque fue lunes de pijama todo el día y con ese clima que hizo, uff, me lo gocé, lo disfruté. Pero qué duro es volver a madrugar.
1: Sí.
0: Ya, solo
2: no,
0: puedo
2: no,
0: decir.
2: Por este lado no vas a encontrar eco ahí en esa respuesta. Ah. Pero esa es la sociedad, ¿no?
1: Sí.
2: Sí, sí. Yo te puedo complementar mi noticia. Sí. La noticia no. ¿Qué decir? No, no, no, pijama. Es una noticia, la de cada cual, ¿no?
1: Sí, señor.
2: Por ejemplo, totalmente feliz de que haya pasado el festivo. Medida antipopular, detesto los festivos, definitivamente.
0: Pero porque es jefe.
2: No.
0: Si usted estuviera en este lado.
2: No, nunca.
1: No, puede que no.
2: No, yo acaso fui jefe toda la vida o fui adulto toda la vida.
0: Entonces
2: no.
0: Es amargado.
2: No.
1: Pero si a él no le gustan.
2: No me gustan los festivos. Tal vez sabe por qué era, porque no... Si uno no va a salir de puente y no va a pasear, yo no le veo sentido al festivo. Yo, digo, si uno va a descansar. Claro, por ejemplo, cuando vivía en la ciudad de Bogotá, Mayra, uno sale un viernes al mediodía y regresa en la madrugada de Girardot, de Flanders, cansado de un trancón de 5 o 6 horas, pero pasó bueno, hizo algo, duerme 3, 4 horitas y se va a trabajar. A lo que sea, en su propio negocio, como me tocaba a mí en ese momento, por ejemplo. Era sabroso aprovechar esa oportunidad, pero si no... Por ejemplo, que el frío y no quedarse haciendo nada. No, eso es como... No, mucho, arrancaría yo la demás al revés. Como la estoy arrancando, no, me... Sí, no, qué pereza. Si no fuera por el mundial, uy, no.
1: No, diga que...
2: Y 3 en un mes para más piedra. Y 2 en otro.
1: Ay, sí, porque tenemos uno nuevo. Oiga, me la atravieso. Mi noticia, no noticia. Me fui a pescar ayer. Estuve en modo parche ayer.
2: ¿Ya habías ido a pescar?
1: Sí, lo que pasa es que estoy cogiendo la costumbre de ir a pescar una vez al mes. O sea, voy y me desestreso sacando pescados.
2: Es una actividad bastante desestresante.
1: Sí, no, y de paciencia. Duré en el lago como 3 horas, más o menos, 3 horas, 4 horas, y no saqué nada. Me estresé, fui, respiré, cambié el gancho, volví a bajar y cambié carnaza. Y saqué unas bellezas de pescado.
2: ¿Qué tipo de pescado es, sabes?
1: Había cachama, bastante sí. Cachama, y saqué cachama.
2: La cachama. Howard León, su noticia, no noticia.
3: Muy buenos días, director.
2: Mañana de lunes, de martes, digo, cara de lunes.
3: Sí. Ay, martes con cara de lunes.
2: Eso es como Garfield, Mayra.
3: Sí.
2: Lunes y odio los festivos. Uy.
1: ¿Amas el café y la lasaña?
2: No, y la lasaña no me gusta.
0: No. Ay, no. Sí ve que es que el problema ¿sí? es él y no los festivos. Ni los... No.
3: Uy, no. Bueno, mi noticia, primero que todo, dándole gracias a Dios por este nuevo año que me regaló. Hoy sí. Cumpleaños más, año más de vida.
1: Sí.
3: Y bueno, sí.
2: 16, sí, ¿no?
1: Sí. Ya encontraste la explicación a mi abrazo hacia Howard. Wow. Que es muy raro que yo abrace a Howard.
2: Uy, Howard, cuidado.
3: No, yo sé que...
2: En el onomástico.
1: Sí. ¿Sabes
2: cuál es su noticia? No noticia en su onomástico.
3: No, pues primero que mi Dios me regaló otro año más de vida.
1: Qué bendición.
3: Eso
1: Howard.
3: Es, claro, sin él no somos nada. Y el Señor, gracias una vez más por darme un año más de vida para seguir adelante en este mundo.
1: Qué bien. Un año más que tenemos para aguantar a Howard. Un año menos para la pensión.
2: ¿Logramos lo de Alex o no?
4: ¿Ahí me escuchan?
2: ¿Qué pasó? No, bueno, entonces ahorita...
3: Ya miramos porque...
2: Ahorita retomaremos.
4: Ahí bueno, tampoco.
2: Teníamos pendiente...
4: Solo me están escuchando en
2: esa. La noticia...
1: ¿Puedes
2: la
1: decir
2: la noticia? Con la que había arrancado aquí Howard.
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2: 6:11. Estamos en la señal de Tropicana en los 11:20 de la M. En los 95.7 del FM. 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
3: Gratis.
2: 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Y a través de las redes sociales, estamos en Facebook, YouTube, Instagram y TikTok, donde además ustedes nos pueden ver y oír profesionalmente. Pueden ver nuestra transmisión en vivo. Hoy iniciamos sobre las 7 de la mañana nuestro TikTok Live y vamos hasta las 10 de la mañana. En este espacio tendremos hoy un nuevo ganador de camiseta. ¿No les ha ido bien con las pollas los oyentes, Mayra, no?
0: No, ganaron la primera polla y a

0: A partir de ahí no han vuelto a ganar. No, pero es que estos resultados de estos partidos han sido
1: sorprendentes.
2: Inesperados.
0: Súper inesperados. Por ejemplo, me atrevo a decir el de ayer de España, terrible. No. Quedar empatado con un equipo que está debutando es básicamente perder.
3: Y con un manejo defensivo inteligente. Me gustó bastante el equipo de Cabo Verde.
0: Y el arquero.
1: Fue la figura.
3: Le tengo este dato. No cometieron ni una falta. Jugaron a defenderse y no cometieron ni una sola falta.
2: Nada.
3: Dice
2: la
3: estadística.
0: Sí.
2: No con
0: qué
2: nada.
0: Qué chévere.
3: Usted supuestamente, buenísimo, cuando usted se está defendiendo, pues sí, lo malo es que
2: tiende a cometer falta.
0: Claro,
2: ¿no?
0: Y es que en todos los partidos en promedio han habido entre una y tres amarillas.
3: No, este equipo solamente tuvo, creo que es una amarilla por una falla que se presenta. ¿Qué falta? Es por fuera en un forcejeo de balón. Pero la estadística habla de que no cometieron faltas mientras tenía el dominio del balón, el contrario. O sea, es un equipo de un quite, de una posesión de balón. Juegan a tener el balón. Y vaya aquí, como el cuento de aquí de la calle. ¿Dónde está la pelotica? ¿Dónde está? ¿Dónde está? ¿Dónde está la pelotica? ¿Dónde está la pelotica?
2: Y el arquero, figurín.
3: Estábamos hablando
0: de
3: la
0: presentación de España.
3: Para que
0: a partir de ahí, sí, no han habido ganadores, este fin de semana con las pollas futboleras que hemos realizado. Vamos a desearles más suerte para las pollas que se avecinan.
3: Ya tenemos la de hoy, ¿no? También para que estén pendientes en nuestro programa del Mundial, el Salpicón Mundialista, que es de 9 a 10 de la mañana. Ahí les contaremos más detalles.
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3: Bueno, lastimosamente hay que hablar de vidas humanas que se pierden en Santander y en el área metropolitana. Hay dos menores que murieron ahogados en Santander durante este puente festivo. Yo creía que los paseos de olla cada día eran pues muy poquitos.
2: Menos.
3: Como que, pues, o sea, que casi no había o los dejábamos para el puente de Reyes Magos. Pero no, han perdido dos jóvenes, ¿cierto?
2: Sí, sí.
3: ¿Quiénes perdieron la vida, León? 6 y 14.
2: Bueno, pues la Oficina para la Gestión del Riesgo de Santander confirmó la muerte de dos menores de edad, efectivamente, por inmersión durante el puente festivo en esta región del país. Uno de los casos ocurrió en el sector de La Yarima, en jurisdicción de San Vicente de Chucurí. ¿Cómo les parece que dos hermanos fueron arrastrados por la corriente del río Pon mientras se encontraban en la zona? Uno de los casos ocurrió en el río Pon, en el sector de La Yarima, jurisdicción de San Vicente de Chucurí. Sí. Un adolescente de 17 años se encontraba junto a su hermano cuando ambos fueron arrastrados por la corriente. Mientras uno de ellos logró salir con vida, el otro desapareció en el agua. Horas después, su cuerpo fue recuperado en Barranca Bermeja. El segundo hecho ocurrió en el corregimiento de Cincelada, en Coromoro, donde un menor de 13 años perdió la vida por inmersión en la quebrada La Ensalada. El jefe de la Sala de Crisis de Gestión del Riesgo de Santander, Pedro Conde, insistió a las familias en la importancia de adoptar medidas de prevención durante las visitas a ríos y quebradas. A la comunidad se realiza estos paseos. Por favor, le pedimos extremar medidas.
3: ¿A quién tenemos, Mayra, precisamente?
2: Y proteger la vida e integridad de los menores de edad.
0: Tenemos a Pedro Conde, jefe de la Sala de Crisis de Gestión de Riesgo del departamento, quien se pronunció con respecto a este lamentable caso.
3: 6 y 15.
5: La Sala de Crisis de la Oficina para la Gestión del Riesgo de Desastres lamentamos informar que la tarde de hoy, lunes festivo, un joven de 17 años que corresponde al nombre de Juan Guillermo Contreras pierde la vida en el río La Colorada producto de inmersión. La oportuna reacción del Cuerpo de Bomberos de Barranca Bermeja y la Policía Nacional junto a la comunidad recuperaron su cuerpo lamentablemente sin vida. De la misma manera, en las mismas circunstancias, en Paseo de Río el día de ayer en el municipio de Coromoro, corregimiento de Cincelada, en la quebrada La Ensalada, un menor de 13 años pierde la vida por inmersión. Seguimos insistiendo desde la Sala de Crisis de la Oficina para la Gestión del Riesgo de Desastres a la comunidad que realiza estos paseos de río, paseos de olla, extremar todas las medidas, activar los planes de contingencia familiar y proteger la vida y la integridad de los menores de edad, de los adultos mayores y de las mascotas.
3: 6 de la mañana con 16 minutos. Muy bien, vamos a la segunda.
4: ¡Segunda!
3: Mujer del tren de Aragua fue capturada en Santander, que es acusada de un millonario fraude en donde, en los Estados Unidos. Y también la captura de alias Culebra, Culebro, ¿cierto, Mayra?
0: Sí, señor.
3: Bueno, y... ¿cuáles son estos dos golpes entonces? El uno a un presunto cabecilla del Clan del Golfo y otro a una mujer del tren de Aragua. Dos agrupaciones que se han manifestado por parte de las autoridades, en este caso del gobernador de Santander, que sí están en nuestro territorio, que sí hacen presencia.
2: Sí. Sí.
3: Muy bien, ¿cuáles fueron estas capturas? 617 en Bésame y Tropicana.
0: En primer lugar, alias Culebro, señalado cabecilla de esta estructura criminal, el Clan del Golfo, fue capturado en Barranca Bermeja durante una operación conjunta entre el Ejército Nacional, la Policía, la DIJÍN y la Fiscalía General de la Nación. Según las autoridades, este hombre era requerido por los delitos de homicidio contra servidor público, terrorismo, tráfico de armas y concierto para delinquir agravado. La investigación lo relaciona con un ataque contra la estación de la policía del municipio de Cimití, al sur de Bolívar, que ocurrió el 25 de abril del 2025. En este hecho, fueron asesinados dos uniformados y otros tres resultaron heridos. De acuerdo con la información entregada por las autoridades, alias Culebro, de 26 años, llevaba cerca de 10 años vinculado a esta organización criminal y sería uno de los responsables de coordinar actividades de la subestructura Edgar Madrid Benjumea en municipios del Magdalena Medio, especialmente al sur de Bolívar. La captura se realizó en un sector comercial de Barranca Bermeja mediante labores de inteligencia y seguimiento adelantados por las autoridades. Según el ejército, este resultado representa un golpe a las capacidades operativas del Clan del Golfo en Magdalena Medio, una región donde esta estructura criminal mantiene presencia y busca fortalecer sus actividades ilegales. Alias Culebro fue dejado a disposición de las autoridades competentes para avanzar en el proceso judicial en su contra. Y como segunda captura, esta mujer integrante del tren de Aragua, precisamente hacía uso de sofisticados métodos informáticos para vulnerar cajeros automáticos y extraer grandes sumas de dinero. Esa sería la modalidad por la que operaba esta mujer de 36 años de nacionalidad venezolana, capturada en las últimas horas en un puesto de control migratorio sobre la vía que comunica Bucaramanga con Cúcuta.
3: ¿Me la reitera, por favor? In Spanish, ¿cómo sería? ¿Cuál era la jugada? ¿Cómo era la jugada que ella hacía?
0: Con métodos tecnológicos como espera, que tengo el nombre exacto. Era jackpotting. Consiste en manipular los sistemas internos de los cajeros automáticos en Estados Unidos. Ella sería responsable de haberse apoderado de más de 6,8 millones de dólares.
3: O sea, cuando te digo en español, es en la práctica, ¿qué era lo que hacía? ¿Cambiaba el clavijero de la tarjeta?
0: Con el sistema operativo, con un programa.
3: Ajá.
0: Alteraba los cajeros para que ellos empezaran a botar el dinero sin autorización.
3: Ah, no era la gente, sino las personas. Se paraba con una...
0: No, eran los cajeros.
3: Por eso no.
0: Pero no modificaba los cajeros con el hardware,
3: no,
0: o sea, con tarjetas, sino internamente.
3: No era las personas que las atracara o les quitara a los que van allá a retirar.
2: Tirar cajero directamente a la máquina.
3: Tampoco era con hackeo a las tarjetas en la máquina,
0: no,
3: sino al cajero como tal, a la máquina.
0: Con programas maliciosos.
3: Caramba.
0: Como cuando usted conecta una USB a un computador y lo que hace es meterle un virus.
3: Sí,
0: de esa manera. Entonces, modificaba los cajeros y estos le empezaban a botar dinero. Las autoridades de Estados Unidos mencionan que estaría involucrada en apoderarse de al menos 6,8 millones de dólares y era buscada por la Interpol. Fue capturada en este corredor vial que comunica Bucaramanga con Cúcuta debido a un plan migratorio. Precisamente el brigadier general William Quintero Salazar, comandante de la Policía Metropolitana de Bucaramanga, señaló que este resultado era producto de la cooperación entre los organismos nacionales e internacionales. Al ser ubicada esta mujer, fue posible gracias al trabajo conjunto entre la Policía Nacional, Interpol y Migración Colombia, mediante labores de inteligencia, verificación de bases de datos internacionales y el intercambio de información con autoridades extranjeras.
3: ¿Ya se vienen o ya estamos en ellas, que son las vacaciones? Vamos a disfrutar de las vacaciones. En un momento nos va a contar Aleja Sánchez cuáles son las actividades que hay de vacaciones gratuitas en Bucaramanga, porque por ahora nos va a contar en la primer ñapita de la mañana, primer colegio de Santander que se gradúa con una promoción de bachilleres con triple titulación internacional. Antes de que usted prepare su nota, le voy a contar mi ñapita, el clima.
6: Sí, señor.
3: Atención, el pronóstico para el clima hoy es bien bajito, como le gusta a León en su cumpleaños. Apenas 25 grados centígrados.
2: Muy agradable esa temperatura.
3: Eso es siempre
2: esa
3: que veo este clima
2: es muy
3: frío.
2: Muy agradable.
3: De las palabras de León, oiga, toda una vida en Bucaramanga y le gusta el clima tranquilo.
2: Vea usted. No, esa temporada.
3: Clima bajo. Muy suave, muy frío.
2: Agradable, agradable.
3: Mucho frío. Para el agrado de ustedes, ¿les gustó ayer? Bueno, Mayra dijo que estaba feliz en pijama.
6: Yo duré todo el día a las 10 de la mañana,
0: sí,
6: que
0: el salió.
3: Cayó mucha agua.
6: Porque yo estuve ayer pescando. Cayó me lavé hasta lo que no está escrito.
3: Cayó mucha agua. No, no, no gustar de ese clima así, de ese clima lluvioso. Uy, no. En la mañana sí que estaba maluco. Sí. Bastante incómodo.
2: Sí, es verdad, en la mañana.
3: Bueno, el clima entonces hoy dice que va a estar así. Apenas 26 la máxima a la 1 de la tarde. Incluso tendríamos probabilidad de chubascos a las 10 de la mañana. A la hora del partido del día de hoy, que ya les voy a dar también los partidos, permítame mientras usted prepara su ñapa, le doy clima y partidos. A las 2 de la tarde empieza la tanda de los 4 partidos del día de hoy, con alguna probabilidad de tormentas eléctricas y la mayor probabilidad de lloviznas en la meseta de Bucaramanga entre las 2 y 4 de la tarde. Y esa lluviecita que tuvimos ayer a 10, 11 de la mañana en la meseta, esa vamos a tener hoy. De 9 de la noche a 3 de la madrugada. Sí. A mañana miércoles, misericordioso, 17 de junio. El dólar amaneció hoy en 3,455 pesos.
2: Y barato.
3: Mayra, creo que es el más barato del año. ¿Me lo confirma? 3,455. Cuatro partidos del día de hoy. Martes 16 de junio, qué rico, laboral, por fin. Francia-Senegal a las 2 de la tarde.
2: La apertura de Francia.
3: 5 de la tarde, Irak-Noruega. Esos dos partidos, bueno, el primero en Colombia usted no lo puede ver sino por DirecTV, Francia-Senegal. Irak-Noruega solo lo puede ver por Win, por Caracol y RCN solo puede ver el de las 8 de la noche, Argentina-Argelia, y que también va por Disney+. Y a las 11 de la noche, Austria-Jordania, no va sino por DirecTV. ¿Quedó claro?
2: Sí,
6: sí, señor.
3: Reitero, Francia-Senegal no va por ningún canal. Irak-Noruega por Win. Argentina-Argelia a las 8 de la noche, el debut de Messi, la actual campeona del mundo, la Argentina. Otro debut sudamericano, a ver si es frustrado, ¿no? Bueno, ya ahorita hablaremos del Mundial. Argentina-Argelia si va por Caracol, RCN y Disney. Y Austria-Jordania a las 11 de la noche no va por ningún canal. Ahora sí, los bachilleres.
6: Un grupo de estudiantes de Bucaramanga acaba de marcar un precedente en la educación media de Santander. Se trata de la primera promoción de bachilleres con triple titulación internacional del Colegio Aspen Cantillana. Un logro académico que les permite acceder a mayores oportunidades de formación superior dentro y fuera del país. Esta promoción, o más bien la institución educativa, anunció que este año graduará a su primera corte de estudiantes con 3 títulos de bachillerato reconocidos en Colombia, Reino Unido y Canadá. Una distinción que, según el colegio, lo convierte en la primera institución de la región en alcanzar este nivel de certificación internacional. La triple titulación permite que los estudiantes culminen su estudio medio entre 13 diplomados expedidos por entidades académicas de diferentes países. El primero corresponde al título de bachiller académico bilingüe colombiano. El segundo es el diploma de Cambridge. Y el tercero, pues, que los acredita como bachilleres bajo los estándares educativos de Inglaterra, Reino Unido. Finalmente, obtiene una tercera certificación otorgada por la Autoridad Educativa de Canadá a través del programa institucional Doble Degree.
3: Vamos resumiendo y recapitulando, porque este noticiero precisamente no tiene, a pesar de ser un informativo, no tiene el, ¿cómo se llama?, el molde exacto, ¿cierto? De
6: sí,
3: la
6: señor.
3: Noticia. Vamos recapitulando.
2: El esquema,
3: o sea que el esquema es la palabra, gracias.
2: Sí, esquema.
3: A las 6 de la mañana, 25 minutos, o sea que son 3 titulaciones, ¿en dónde?
6: En Colombia.
3: Primero, estaba oyendo la de Estados Unidos.
6: Sí, Reino Unido y Colombia.
3: Y Canadá. Sí. ¿No me pareció al final?
6: Colombia, Reino Unido y Canadá.
3: Colombia. Y Estados Unidos también. Ah, no, la
6: Reino Unido.
3: Fue Reino Unido, sí.
2: Inglaterra,
3: la confundida universidad.
6: Sí.
3: La de. Se me los nombres. Pero bien, qué bien.
6: Sí.
3: Eso es como le llamo yo ahorita a los ciudadanos del mundo. Es una persona que puede ser bachiller y estar estudiando una carrera en el Reino Unido, luego brincar tranquilamente a Canadá y terminar su especialización y después vivir en Colombia o en cualquier lugar del mundo. Un ciudadano del mundo.
6: Sí.
3: Qué bonito, qué chévere eso.
6: La verdad, el Colegio Aspen Cantillana es un modelo de formación que fortalece las competencias educativas, dinámicas y lingüísticas de personal estudiantil, facilitando su ingreso a universidades de reconocimiento internacional y ampliando sus posibilidades de movilidad académica.
3: Muy bien, vamos con la hora, por favor.
7: 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Son las
3: 6 de la mañana, 26 minutos.
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2: Ya viene el momento, la movilidad. ¿Por dónde sí?
3: ¿Por dónde no?
2: Diga, qué malo de la polla. ¿Cómo los oyentes no se ganan la camiseta, hombre, mano?
4: Pero venga, pero yo comparto el comentario, director, que ha dicho May.
2: A ver, ¿qué comentario?
4: No, que dijo que nadie esperaba esos resultados como tan... Uy, no.
2: Uy, tan, ¿qué, mano? Cuente, a ver.
4: Digamos, muy... paupérrimos.
5: Ay, pero no creas. Yo sí tengo que decir algo.
2: A ver, ¿qué
5: entre
2: va a
5: los
2: decir?
5: Partidos que los pude acompañar el fin de semana, hubo un partido en especial que yo dije, ese partido no va a pasar nada. Sí. Ese partido se va a 0-0. Sí. O sea, yo dije, no, eso ya, eso. E inició el segundo tiempo.
6: ¿El de Japón Holanda?
5: Sí.
6: El del domingo. ¿Sí? Estuvo tremendo ese partido, el de las 3 de la tarde.
5: El no. Sí, no. Creo que sí fue ese. Pero igual.
6: ¿El de los naranjas con los azules?
5: Ay, no, fue el otro.
2: Yo les cuento que estamos hablando precisamente de las noticias del Mundial y cómo aplican para nuestro día de hoy con la polla mundialista, con Rica. Rica viene con una tremenda noticia nueva, así como nosotros hemos estado con una noticia nueva. ¿Cómo le fue entonces con los marcadores?
4: A ver.
5: Súper bien. Hubo muchas cosas que sucedieron en los partidos que me llamó la atención. Entre esos, el partido, bueno, Suecia-Túnez me gustó. El de Japón, como que lo vi ahí, como que sí, como que no. Y el último partido estuvo también chévere.
2: Los goles llegaron hasta que llegó León a cantar los goles.
5: Sí, eso me di cuenta.
2: Llegó León a cantar los goles y solamente le tocaron como cuatro, León.
4: Sí, como cuatro. Sí. Están, efectivamente.
2: Contándole a los oyentes
4: que
2: estamos aquí haciendo el ejercicio todos los días.
4: Estamos cantando los goles.
2: Les cantamos los goles, de quién son, cuando inicia el primer
4: qué
2: tiempo.
4: ¿Qué minuto? Todo
2: para
4: eso.
2: Para aquellos que no se hayan enterado, 6 de la mañana con 29 minutos, de pronto no se han dado cuenta que hemos estado haciendo esta actividad con ustedes para estar pendiente. Entonces les estamos presentando nuestra impresión, ¿no? Cada uno vio completamente unos partidos para estarles aquí cantando los goles. A León le tocaron solamente 2, 4, 6, 8 goles.
4: ¿Sí?
2: No, 4. Porque los otros 2 ya tocaron el programa que no me duermo.
6: ¿A quién le tocó más goles? ¿A Aleja o a mí?
2: Mayra.
4: Creo que usted tiene
2: el récord porque le tocó la goleada.
6: La goleada de Alemania. Cuando llegué a ver Brasil, porque a mí me tocaron como los más, vamos, no sé qué. Llegué a ver Brasil-Marruecos, 1-1.
2: ¿Y Suecia-Túnez le tocó a quién? 5-1.
5: A mí.
6: Alemania.
2: Ah, sí, le tocó también goleada.
5: Y me tocó Suecia-Túnez, me tocó.
2: ¿Y la goleada contra Paraguay? ¿A quién le tocó?
4: ¿De Estados Unidos, Paraguay? Sí.
6: No, esa estaba...
5: Creo que me tocó a mí.
6: No, porque eso fue el jueves, ¿no?
5: Ah, no.
6: ¿Eso fue el viernes 8 de la noche?
2: No sé.
6: No, está en blanco.
2: Viernes 8 de la noche, todos los goles los hemos cantado.
4: ¿Todo?
2: Viernes 8 de la noche, Estados Unidos.
4: Y ayer ese empate
2: Paraguay,
4: entre...
2: 4-1 le ganó Estados Unidos al Paraguay. Estados Unidos al Paraguay. Viernes 8 de la noche. Bueno, ya saben los oyentes, todos los partidos, aquí les cantamos los goles.
4: Director Suramérica hasta el momento.
2: Pailander.
4: No.
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2: 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Seguimos presentando las noticias, 6 de la mañana con 31 minutos antes de la movilidad. ¿Cuál es el resumen del fin de semana, Mayra Bello, por favor?
6: en hechos de violencia, fue un violento fin de semana. A 4 muertos y 3 heridos en menos de 24 horas.
2: Me lo va a contar aquí precisamente Howard León, cuál fue el detalle de este nuevo de estos nuevos hechos violentos del fin de semana. 6:32.
4: Efectivamente, esto fue en Barranca Bermeja, director y compañeros. Lamentablemente, pues en el puerto petrolero se presentaron 4 muertos y 3 heridos. ¿Saben cuánto? En menos de 24 horas. Dios, terrible. Dios, terrible, Dios. Terrible. Dios. No, tremendo eso, hermano. Entre las víctimas se encuentra un adolescente de 17 años asesinado en la vía Yuma. Las autoridades investigan los demás ataques sicariales ocurridos en diferentes sectores de Barranca Bermeja. Como hemos dicho, en menos de 24 horas, 4 personas fueron asesinadas y otras 3 resultaron heridas en estos hechos. Uno de los casos que más conmocionó, más ha conmovido a la comunidad fue el asesinato de Iván Gómez Bernal, de 40 años, conocido con el alias de La Mocha. El crimen ocurrió en un establecimiento comercial ubicado frente a la cancha de tierra del barrio Campín. De acuerdo con la información preliminar, la víctima se encontraba compartiendo con otras personas cuando un hombre llegó caminando hasta la mesa donde estaba sentado y le disparó a sangre fría en repetidas ocasiones. Gómez Bernal murió en el lugar debido a la gravedad de las heridas, mientras que el agresor huyó segundo después del ataque. El homicidio ocurrió ante la presencia de varios clientes del establecimiento. Otro de los hechos se registró, Muriel y compañeros, dice aquí la información de Barranca Bermeja, en el sector de la vía Yuma, en el tramo que comunica el barrio Boston, ¿no?
2: Sí, señor, sí.
4: Hacia la salida Bucaramanga, a la altura de la báscula. Pues allí le cuento que fue asesinado, infortunadamente, a disparos Haider Samir Murillo Abliades, un joven de 17 años residente en el barrio Pablo Acuña. Según las primeras versiones, el adolescente recibió 2 impactos de arma de fuego y falleció en el lugar. Las autoridades adelantan las investigaciones para establecer los móviles de este crimen y dar con el paradero de los responsables. La violencia también golpeó al corregimiento del Centro Jesús de Barranca Bermeja, exactamente en el punto de Las Marías, sobre la vía Yuma. Una presunta riña en medio de un juego de tejo dejó una persona muerta y 2 más heridas. Información preliminar señala que varias personas se habrían enfrentado utilizando armas cortopunzantes y como resultado del altercado, un hombre perdió la vida y 2 personas fueron trasladadas a centros asistenciales de Barranca Bermeja para recibir atención médica.

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3: 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En Tropicana son las
4: 6:35.
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0: Deje su nota de voz a través del Tropi WhatsApp 317-880-1840. Cuéntenos cómo avanza la ciudad bonita y su área metropolitana.
1: Martes con cara de lunes.
0: Percepción de fin de semana, martes con cara de lunes. Sí. También sumémosle que los chicos están en vacaciones. Sí. No vamos a ver qué tanto cambio tiene la movilidad en Bucaramanga y su área metropolitana.
2: Mira, yo, de entrada son cuatro cambios. Hay fenómeno del Niño.
0: Sí, sí. Señor, que está.
2: Tengo la noticia también de las declaraciones que hay de preparación del fenómeno del Niño, porque hay un nuevo decreto que aplica con cierta normativa que usted debe cumplir. Ya nos va a contar ahorita Mayra.
3: Antes de eso hay un detalle y es que mencionan que Santander amanece con los cielos despejados según el IDEAM, pero con respecto a Bucaramanga y el área metropolitana hay un cierre en la vía troncal del Carare entre el Andazuri y Vélez debido al tema de lluvias.
1: Ya es Magdalena medio Santander. Okay,
2: entonces imagínense, pues agréguele a eso la movilidad para quienes no se hayan percatado, ¿no? Hoy es martes, pico y placa, martes. Pero de martes, por favor.
3: Unificado. Taxis y particulares 1 y 2.
2: Dios mío, martes con cara de lunes, agua, fenómeno del niño y cuatro partidos del Mundial.
1: Fútbol.
0: Qué bendición. Julián Acuña, buenos días.
4: 95.7, Tropicana, la mejor, la que apoya la selección. De pie de cuesta acá está Mapollo, 8 de 10. Vamos a ver de aquí en Mapollo.
1: 8 de 10.
2: Pie de cuesta hasta Mapollo.
4: Sí. A ver cómo está.
2: Está saliendo.
1: Sí.
4: Aleja, sí. Agua.
1: Señor.
4: Los Barramejos ya están cambiando. Se dieron de cuenta que le están acabando el Ecopetrol y ya están cambiando.
0: Jorge Enrique, buenos días.
5: Muriel, buenos días. Preocupante el estilo de juego que están planteando los equipos suramericanos. Han debutado 4, 2 empates y 2 perdidos. Ningún equipo ha ganado. Hoy debuta Argentina y mañana Colombia. Pero estamos muy por debajo del nivel futbolístico porque los otros equipos de los asiáticos y los europeos.
0: Buenos días, Dieguito.
2: Bueno, esto, el resumen lo hizo el resumen futbolístico suramericano.
6: Buenos días, Dieguito. 95.7, la más bacana. De Florida, Cañaveral, la autopista, la 27, mano, 10-10.
1: 10-10.
6: Las vías están 1A. Aprovechar que las vías están así y, bueno, también no quejarnos 10-10. Y aguantarnos cuando nos toca un poquito de tráfico, ¿no? Entonces, esa es la reflexión para hoy. Aprovechemos los momentos buenos y no nos quejemos en los malos.
2: ¡Oiga! ¡Un aplauso! ¡Venga, venga!
0: Eso.
2: Ay, yo iba a decir mi noticia, no noticia, era otra la que yo tenía preparada.
3: Bueno. Ay, no.
2: Es que Mayra habló del lunes festivo y me quedé pensando, estoy muy contento de ver que los eventos políticos y toda esa vaina se acabó. Ya, esa joda. Voten el domingo y el lunes. No, estoy feliz.
1: La campaña.
2: Acabó ese tema. Uy, no. Uy, no. Además, el uno habla del mal del otro, el otro habla mal del otro, no hablan sino de eso. Uy, no, no, parece la policía. Política pagada uno del otro.
3: Colombia está muy triste por la división que hay, la polarización que hay en este momento a través de redes sociales. Es
1: demasiado
3: terrible. Calvo, a mí me tocó cambiar todo mi feed, mi For You page, todas las recomendaciones que tengo, porque de verdad ya se estaba volviendo muy político y me estaba.
2: No, se volvió cansado.
3: Me estaba llenando la mente.
1: Todas las redes sociales están politizadas, todas.
3: Ahora solamente me sale abriendo juguetes.
2: Pero no, iba esa que muere el tema, porque ya ellos cerraron su campaña, ya esta semana solo darán algunas entrevistas y estamos a privado. 4 días, réstele el día de hoy y chao.
1: Ya.
2: 4 hábiles, sábado, el domingo, el madrugue, vote y el lunes el resultado y se acabó.
1: Sí.
2: Ya, no más. Uy, qué
3: pereza. ¿Se imagina que fuera como en Perú que duran casi un mes contando?
1: ¿Cuánto ya? ¿2 meses?
3: Ya van, las elecciones fueron la semana pasada, van van para semana y media. Uy, de conteo de segunda vuelta.
2: Yo haría como la sociedad barranquillera. Cuando llega el carnaval se van de Barranquilla. Vamos a la movilidad.
7: Muy buenos días, Tropicana, la más bacana. O sea que nuestro director Muriel no está de acuerdo con el nuevo festivo que va a implementar nuestro presidente Gustemo. El del 7 de julio. Sí, es que Colombia está lleno de puentes festivos. Colombia es el país que más festivos tiene.
2: Somos descarados en eso. Me parece una exageración. Yo sé que la medida es impopular, lo reconozco, pero 3 festivos en un solo mes es una exageración. Y 2 en julio. Ay, Dios mío.
1: En julio solamente tenía uno, el 20. Ya.
0: Ahora el de la Virgen de Chiquinquirá.
3: Pero creo que eso también va por los católicos que somos, ¿no?
0: El país pues, del Sagrado Corazón, la puede ser.
2: No tiene nada, pobrecito. Pues, mejor dicho, sí.
8: Buenos días. Yo escucho Tropicana 95.7. Aquí los señores de tránsito, en tránsito Bucaramanga, siendo operativo y tienen un tranconero.
0: Álvaro Durán, buenos días.
9: Muchachos, muy buenos días, bendiciones para ustedes.
2: Amén, buenos días.
9: Le informo la movilidad saliendo del norte.
1: Norte.
9: Tengo una movilidad muy pedida de 10. Tiene ya la movilidad subiendo de Consejo hacia la Virgen. Otra cosita, Muriel.
2: Señor.
9: Ya tengo las boletas para el circo y sin ningún concurso en TikTok, ¿verdad? ¿No?
2: Oiga.
0: Felicitaciones. Ah, yo sí sabía que Alvarito me iba a hacer alguna invitación. Yo sí sabía que sí iba a dejarme
3: para Howard. Porque es un buen compañero.
10: No, a la hora saliendo de Irón, buen día.
1: Irón,
0: buenos días.
10: De Irón, parte alta, yendo hacia Bucaramanga y vamos ahí. Buen tráfico, es buena moleada. Bueno, levantamos tarde hoy. Miramos a Fechi, que pa' hoy ya se acabó junio.
1: Ya se acabó junio.
10: Ok, dijo Muriel, tres festivos y ni cuenta nos dimos de buen mes.
0: Buenos días.
11: Muy buenos días. Un reporte como ya para Tropicana, la más bacana. Lo que es la carrera 33, bajando por las calles en Fer. Rincón de Girón, Canelles, 10-10.
2: Oiga, las calles.
11: Ahí el tránsito de Bucaramanga, su retén. Con una congestión que llega ya hasta Senfer. Buen día, muchachos.
2: Sí, va a haber congestión en la gobernación de Santander para la reclamación de las boletas.
1: De las boletas.
3: Yo sí
1: para
3: creo
1: el
3: porque
1: fan, ¿será?
3: Se está.
2: Ya les contamos. Cuéntame la noticia a los oyentes en un momentico. Vamos con más movilidad, por favor.
0: Fabián, buenos días.
12: Oiga. Bucaramanga, Chimita. Bucaramanga, Girón, Chimita. Está libre.
2: ¿Y
12: saliendo de Girón a Puerta del Sol? Hay peaje, hay misa, hay ceremonia de procesión ahí al frente del tránsito. Listo, no estoy diciendo que estén los alférez, solamente que hay padres con sotana azul.
2: Están atendiendo confesiones ahí. Bueno, ¿qué más? Más movilidad, por favor.
0: Oscar Celis, buenos días.
13: Buenos días. Hay trancón Girón sentido sur-norte por presencia de alférez en el tránsito. Entonces hay retén y hay gran congestión.
0: Bueno, gracias Oscar Celis, buenos días.
14: 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Subiendo y bajando por la calle 45 de Chimitá hasta el Parque de San Pío encuentra 10-10, limpio y sin manchas, limpio y sin manchas.
2: Sí, no, me van a 45, o sea... Sí. Venga, niños, o sea,
0: sí,
2: que
0: se nota,
1: bastante,
0: se nota bastante el cambio por las vacaciones de los chicos.
2: Sí, bueno, tendremos variación también en nuestros horarios, por supuesto, para las personas.
0: No nos quedamos
2: ¿se
0: atrás?
2: ¿Se da cuenta lo que decía ayer Howard? Vea, mire, ahí está.
0: Mire, sí, por bueno, acá, mire, mire lo que dicen. Vacaciones. Somos tan descarados que el nuevo festivo religioso, los católicos, no vamos a misa. No. Y hasta los ateos lo descansan.
2: Sí, así es. Muy mal. Muy mal, ahorita Mayra hacía el comentario de que los católicos no tienen nada que ver. Yo pienso que las fiestas católicas no tienen nada que ver con las vacaciones. Le zampan eso ahí, yo como católico. Digo, eso se lo zampan ahí porque usted como católico debería celebrar esa fiesta, pues de una forma.
1: Pero en la fecha que, inclusive es que las corren.
2: Corren ahí.
1: Los corren unos días. Esas cosas.
2: No, y ¿sabe de quién quiero la opinión? No para que me hallen la razón, sino de la gente que está, por ejemplo, en sus vehículos, que tanto les beneficia el puente. Porque creo que a los hoteles.
1: A las agencias de viajes, sí.
2: En los municipios,
1: el
2: ¿cierto?
1: Sí, el turismo, sí.
0: Eso sí, los
2: pero
3: turismo
2: en la
3: y
2: ciudad,
3: comercio debe ser bien, ¿no?
2: Pero en la ciudad como tal hay que cerrar los negocios, hay que cerrar los establecimientos, hay menos transporte.
3: Los centros comerciales abren, están más llenos porque un festivo nadie, nadie cocina.
1: Hay mucha gente también por fuera. La gente viajando.
2: Muy bien. Más oyentes, por favor, a través de nuestro Tropi WhatsApp 317-880-1840. Mayra, le voy a contar algo que me pasó. Muy tierno me pasó algo. Mientras llega más informe de movilidad.
3: Cuéntenos qué le pasó.
2: Imagínense que mi hijo empacó la lonchera y obviamente, pues, lo hizo a su gusto, ¿no?
3: Sí, claro. Ay, qué tierno.
2: Y adivinen qué me empacó.
3: ¿Qué? ¿Qué le empacó?
2: Paquetico de Kellogg's. Iba a decir, es que paletica, no. Paquetico de Kellogg's. El de Zucaritas, y me dejó una notica que decía, para el tigre Tony, que te acompañe en tu trabajo el día de hoy.
3: ¡Ay, qué lindo! Ay, es que los hijos sienten que eso es algo especial, no solo las onces.
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0: Por acá dice, a la pregunta que estabas haciendo de movilidad, dice, y las aplicaciones caen un 40% en la demanda, los puentes, toca trabajar tarifas más económicas, muchos más carros y pocos servicios.
1: 40%.
2: Bueno, yo aquí no estoy buscando que me den la razón, no, estoy preguntando abiertamente el festivo, pues que tanto sirve, aparte, obvio, de descansar de la jornada laboral habitual.
0: Juliana Acuña.
15: 95.7 Tropicana, la mejor, la que apoya la elección. Me apoyo acá hasta el puente del viaducto, vamos. 9-10 hoy ya, esto. Muriel, hagan un favor,
2: señor.
15: No haga propaganda política con el tigre. Para él deje que lo demandan por eso, lo suspenden.
2: Oiga, ¿se ha visto, Mayra, que cuando hay un partido siempre existen dos tipos de personas?
3: Sí, dos tipos de personas. Me imagino que los que están pegados viendo al marcador y los que aparecen escribiendo, oiga, ¿cómo va? ¿Sí?
2: No vaya a ser que ustedes de las del segundo grupo, Mayra.
3: No, pilas más bien y ponga cuidado. 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
2: A ver, cuente pues.
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0: Yo amé esos pisadores el fin de semana.
3: Sí.
0: Uy, la gente esperando que yo les cantara el gol y yo, papi, eso es mucho talento que aquí no hay todavía. Lo puedo adquirir, pero todavía no. Se está reportando nuevamente 27-10-10 al momento. Algo de congestión Macpollo Bucaramanga. Tránsito todavía congestionado por presencia de Dirección de Tránsito Bucaramanga haciendo control. Buenos días por acá.
2: Vamos a ver.
17: Ya tenemos el grupo de azulejos. Carrera 15 con calle 56, como todos los días. Sí, tenemos los otros dos azulejos vigilando el cruce prohibido. Carrera 21 con calle 56. Para esta trazada.
3: ¿Qué?
0: Y les tengo otro. Ay, venga, pongámoslo en 1.5, a ver cómo escucho.
2: No, pues,
0: pero.
17: Sí, ya tenemos el grupo azulejos. Carrera 15 con calle 56, como todos los días. Sí, tenemos los otros. Coño, pues para esta trazada, voy a continuar negativo el tránsito. Bucaramanga, carril subiendo azulejos.
2: Bueno, muy bien, a ver que los oyentes nos cuenten. Ya mismo a ver qué más movilidad hay para hacer.
18: Yo escucho Tropicana 95.7, aquí lo que es pie, cuesta, autopista, hasta la españolita está todo 10-10. Bueno, 8-8.
2: Alex Roa Perea, que está en el estudio de Bésame.
19: Sí, señor. Sí, señor. Oiga, ¿no querían escuchar mi voz ustedes hoy?
2: No, aquí.
0: ¿Cómo sigues?
2: Modo mundial.
19: Pues ya no modo mundial.
0: Ya no está así. No, pero pues ¿cómo sigue? Aquí como no lo saludamos temprano, no pudimos saludarle.
19: Bueno, ya no.
0: Y ahora me ignora.
19: Bueno, ya nos encontramos en la cafetería. Yo no sé por qué me escucho con eco.
2: Con eco.
19: Sí, aquí.
2: Raro. Nosotros no lo escuchamos.
19: Está llegando retardada la señal.
2: Yo no veo retraso. La verdad, no. Normal.
19: No, pero el que tiene retraso soy yo. Está, hablo y me llega con tres segundos después mi voz.
2: Póngase un, destápese una orejita.
19: Sí. Sí.
2: Le baja volumen a la otra, eso, y se oye solo por una orejita.
19: ¿Ya? Vamos a hacerlo.
2: ¿Cuál es la efeméride de Mega Grease?
19: Sí, señor. Hoy es 16 de junio. En 1978 se estrenó en Estados Unidos Grease, la película musical de John Travolta y Olivia Newton. John, que fue un éxito de taquilla y se convirtió en una de las mejores películas de la década.
2: Hoy recordamos esta película que muchos de nosotros la vimos.
19: vimos, y muchos, ¿no?, de nosotros la vimos, ¿no?
2: Sí, así es, vamos a presentar con Skechers, que es la marca de la tecnología y la comodidad en Tropicana, las efemérides, los cumpleaños que hay para celebrar el día de hoy. Lo tiene Alex Roa Perea precisamente aquí en Cómo Amaneció Bucaramanga de Bésame y Tropicana. Adelante, continúa en este martes. ¿Qué más hay para recordar?
19: Bueno, hoy uno de los artistas que está celebrando la vida también. Nació un día como hoy, José Emilio López Delgado. Más conocido como José Emilio. Decidió cambiar el lugar de él. José Emilio. Artísticamente hizo el cambio y se llama Emilio José. Es uno de los cantautores y músico español muy importante de las baladas románticas en español. Nació el 16 de junio de 1950.
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20: Hola amigos, soy Emilio José y les saludo desde Bésame. No se olviden de mí, que yo tampoco me olvido de ustedes. Bésame.
2: Uno de los éxitos de Emilio José. Bueno, canciones como Nuestra Playa, que lo estábamos viendo de fondo, Alex, y este tal vez puede ser el más inmortal, Soledad, o ¿cuál cree usted que puede ser el más inmortal, Alex?
19: De Emilio José, Nuestra Playa es un éxito.
2: Están los dos ahí, como cortineándonos con ellos. Bueno, está celebrando la vida. ¿Cuántos años celebra hoy Emilio José entonces a la vida?
19: 76.

0: 7 de la mañana llegará nuestra reflexión del día aquí en Cómo Amaneció Bucaramanga de Tropicana. A las 8 los cumpleaños y antecitos de las 9 nuestros ¿Qué necesita mano? Porque a las 9 en punto, para los oyentes de Bésame, los invitamos a que nos acompañen 9 a 10 de la mañana. Iniciamos nuestro programa del Salpicón Mundialista, 9 a 10 de la mañana. Ahí vamos a estar entregando la camiseta de la Sele para quienes se conecten a nuestro TikTok Live. Lanzaremos la nueva polla para el día de hoy para que se ganen también en la polla. Camiseta de la Sele. ¿Y qué tiene usted ahí burbujeante, Mayra? ¿Qué es lo que va a regalar?
1: Un six-pack completico para la persona que le atine a la polla mundialista.
0: Más camiseta.
1: Más camiseta,
0: camiseta,
1: por
0: supuesto. Camiseta de la Sele y... Una vez se le transfiere. ¡Ah, qué belleza! Programación para el día de hoy en Bésame, que también los veo, los noto, Alex, muy cargados de fútbol, de vibra, de apoyar a la Selección Colombia, que es mañana. ¿Cuál es la programación del día de hoy? Ay, pero venga, la programación y un resumencito, por favor, que nos tiene aquí Mayra, de lo que ha ocurrido con la serenata de padres también. Primero usted, Alex, adelante, invitación para hoy.
2: Bueno, es que aquí bueno, me reportan los oyentes Muriel, que se está escuchando con eco al aire, entonces se oye muy incómodo. O sea, se escucha doble,
3: por la frecuencia de Bésame.
2: Por la frecuencia de Bésame.
4: Aquí lo escuchamos perfectamente.
2: Sí, no, es al aire.
0: Sí, su voz, pero es su voz. Cuéntame la programación de hoy, por favor, para terminar, Alex.
2: Bueno, hoy, después de las 7 de la mañana, con Bésame en la mañana, a las 10 de la mañana, después de Pop de Ayer, Pop de Hoy, Pop de Ayer, Pop de Hoy, Pop de Ayer, Pop de Hoy, Pop de Ayer, Pop de Hoy, Pop de Ayer, Pop de Hoy, Pop de Ayer, Pop de Hoy, Pop de Ayer, Pop de Hoy, Pop de Ayer, Pop de Hoy, Pop de Ayer, Pop de Hoy, Pop de Hoy, Pop de Hoy, Pop de Hoy, Pop de Hoy, Pop de Hoy, Pop de 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
1: del fin de semana con todos los oyentes de Bésame y algunos de Tropicana en el Centro Comercial Parque Caracolí. Disfrutamos tres artistas: Elkin Castillo, Hugo Castro, Voltaje Sound. Tuvimos.
0: Regálame un segundito, dime. 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
1: Si hay 57.
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1: Bueno, con Valvoline ahora sí quiero presentarle a los oyentes de Bésame y Tropicana cómo estuvo la serenata de padres. Se fueron de serenata, ¿cómo fue? Para quienes no asistieron, cuente, Mayra.
3: Espectacular, porque la serenata la unimos o le tomamos la mano al mundial, por supuesto. Estuvimos con los papás, gritamos los goles o el empate de Japón. Luego tuvimos la serenata, disfrutamos, seguimos ahí con los oyentes, participamos, bailaron. Había dedicatorias de esposas, de madres, de hijas. Estuvo muy, muy lindo, una mezcla muy linda de oyentes. Esta que están escuchando de fondo es Hugo Castro con Hijo de mi alma. Fue allá, la cantó. Él siempre canta con su hijo. Esa es su característica principal. Está Hugo Castro con su hijo acompañándolo en el piano. Y es una mezcla muy, muy linda de sonidos. Después tuvimos un merengue movido, salsita con Voltaje Sound, que también nos estuvo acompañando.
1: Ay,
3: tempranito.
1: Bueno.
3: Y finalizamos con Elkin Castillo también estrenando su canción Vuelve, que suena a través de los 104.7, y también La Mujer de mi Alma, La Mujer de mi Vida.
1: Sí. ¿No se va a echarle su bailada con Voltaje Sound, Javier León?
4: No, director, estuve en otro lado, pero sí vi muy activa
1: bandidazo.
4: A Mayra, no, venga.
1: Como diría el mono, bandidazo.
4: Venga. Vi activa a Mayra, a Jota, no, espectacular, muy bueno, muy chévere, muy chévere.
5: Yo sí los vi, pero por video. Yo sí,
4: ¿video?
5: Con
3: las redes sociales.
5: De redes sociales.
4: Llevaron hasta las copas, ¿no? Las copas.
3: Estábamos ahí, la gente estaba emocionada. Y por supuesto los papás que se llevaron su camiseta, que fue el regalito que pudimos llevar y compartir con los oyentes.
1: Regáleme el audio de la invitación, por favor, a lo que vamos a tener el día de mañana. Y aquí lo complementa Alejita. 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
2: Sí, señor, pues desde las 7 de la noche estaremos en el Centro Comercial Parque Caracolí con la transmisión en vivo de este partido. Pero usted estará diciendo, oiga, ¿cómo así que en vivo? Si Tropicana lo más cercano que tiene a un narrador o algo así es Muriel y Jota, ¿cierto? Pues no, les contamos que vamos a tener como narradora a Edgar Herrera de F12, sí. Comentarios de Maribel Gallo, más conocida acá como la Leoparda, nuestra compañera Maribel, por
1: y
2: supuesto.
1: Lista de invitados, ¿eso que en las transmisiones de fútbol se hace con invitados?
2: Sí.
1: Aquí vamos a tener unos invitados especiales, como son invitados y como son especiales, antes se los contaremos a la hora del partido.
2: Ah, bueno.
1: Bueno, hay uno de ellos que creo que va a aceptar nuestra invitación de acompañarnos allí, Walter
2: Barbosa.
1: Correcto.
2: Como famoso, invitado especial. Sí, famoso, y nuestro final. Director, John Eduard Muriel, que nos estará acompañando con sus comentarios y todo su conocimiento futbolero.
1: Y también estará aquí el equipo de Tropicana, vamos a estar entre el público, totalmente gratis. Usted llega a la zona social, tercer piso, el Centro Comercial Parque Caracolí, y nos acompaña para disfrutar el Tropigol mundialista. 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
3: Cuarto.
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1: 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En Bésame son las...
2: Son las 7 de la mañana, 3 minutos en Bésame en la mañana, 7:03.
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1: 7 de la mañana, 20 minutos. Bésame en la mañana de martes, después de un fin de semana muy largo con puente festivo. Aquí estamos nuevamente con ustedes, Alex Roa, J. Rodríguez, el director John Edward Muriel, toda la música de Bésame y todas las secciones de este programa. Estamos listos para acompañarlos en esta mañana de martes 16 de junio del 2025. J, feliz mañana y bienvenido al programa de hoy.
2: Hola, Alex, feliz mañana para usted, para todos los oyentes que a esta hora nos sintonizan hoy martes 16 de junio de este año 2026, deseándoles que en este inicio de semana todo lo que usted sueña, añora, se cumpla y se haga realidad. Y por supuesto aquí vamos a estar para acompañarles con lo mejor de la música del ayer y del hoy.
1: Bueno, también tendremos el tema del día. Ustedes pueden participar como siempre a través del 318-828-0544. Saludo para Brigitte Marroquín. Ella está en Bogotá. Dice que amaneció hoy con mucho frío y lluvia, la capital de Colombia. Ella nos escucha a través de internet. Ustedes también nos pueden escuchar en www.besame.fm o descargando la app para que nos lleven a todas partes ahí en su dispositivo móvil. Bésame Radio FM, la aplicación. Jota, ¿ya tenemos la pregunta del día o la hacemos
2: sí,
1: ahora?
2: Sí, de una vez. Tenemos la pregunta del día.
1: Bueno, entonces vamos con nuestro tema del día para que participen.
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1: Bueno, ¿de qué vamos a hablar hoy con los oyentes, Jota?
2: Bueno, nos encontramos una noticia, Alex, en donde siguen bajando la natalidad en Colombia, los casos de natalidad en Colombia, sigue bajando todo esto. Y bueno, cifras recientes de, según el Departamento Administrativo Nacional de Estadística, DANE, el país registró 433.678 nacimientos, lo que representa una reducción del 4,5% en lo que va del año frente al año anterior. Es decir, hay una preocupación porque la gente...
1: Cada vez nacen menos bebés.
2: La gente no quiere tener hijos. Ajá. Y es preocupante.
1: Claro,
2: que esto porque... esté pasando acá en Colombia. Hay una preocupación.
1: Porque esos son el futuro, ¿no? De nuestro país o de la tierra, ¿no?
2: Sí.
1: Que hayan más personas, jóvenes, nuevos nacimientos, pues esto garantiza que en el futuro continuamos con la creciendo la población. Y esto pasaba mucho en Europa, ¿no, Jota? Pero aquí en Colombia no tanto. La verdad aquí en Colombia sorprende porque... todo lo contrario, aquí hay familias todavía de 5 y 6 hijos.
2: Uh-huh. Incluso hace algunos años, ya que usted toca ese tema, Alex,
1: sí.
2: Países como Canadá permitían a las personas de diferentes partes del mundo que fueran y vivieran en Canadá y les daban la residencia.
1: Estudio.
2: Y les ayudaban para que tuvieran la oportunidad de estudiar, de trabajar. Pero lo más importante o el propósito de ellos era que formaran una familia allí en Canadá. Y también tenían un subsidio para sus hijos.
1: Sí,
2: esto
1: sí,
2: a la baja natalidad en esos países y en mención de este que hago, que es Canadá.
1: Sí, señor. Incluso en Europa también hay muchos países donde hay pueblos donde solo hay ancianos.
2: Sí.
1: O sea, esas personas mueren y ya no queda nadie. Y cada vez quedan más solos esos pueblos.
2: Incluso mire que es preocupante porque esa transición demográfica se refleja en un envejecimiento progresivo de la población. Ajá. Estoy hablando de Colombia.
1: Sí.
2: Es más de la mitad de los municipios del país se registran menos de 100 nacimientos al año.
1: Uh-huh.
2: En algunos municipios de Colombia. Y según proyecciones, para el año 2036 habrá más personas mayores de 60 años que niños entre 0 y 14 años. ¿Qué tal este dato?
1: Preocupante. Y bueno, ¿qué pasará? O sea, ¿qué será lo que está pasando? Mire, uno de los casos que yo he escuchado muchas veces, y pues me da risa. Nosotros queremos y amamos los animales, ¿sí?
2: Sí.
1: Pero al fin y al cabo los animales son animalitos y son mascotas. No podemos humanizarlos. Pero me he encontrado con personas que me dicen, ¡ay, mi hijo o mi hija! Y yo, ¿en serio usted tiene hijo? Yo no sabía. Sí, soy papá perruno o mamá gatuna. Entonces yo quedo como que, yo pensaba que hablábamos de un niño, ¿sí? Entonces, sí, Jota, los jóvenes cada vez quieren, prefieren tener una mascota que un hijo. ¿Qué pasará? ¿Por qué será?
2: Sí, por eso tenemos una pregunta, Alex, que ustedes ya mismo se pueden comunicar participando a través de notas de voz en nuestro WhatsApp Bésame en el 318-828-0544. Ese es nuestro WhatsApp de Bésame con la pregunta. Ya vimos el contexto, Alex, de esta noticia, que sin duda alguna enciende las alarmas y es preocupante. Y de pronto usted que está ahí dirá, uy, no, pues eso no importa, ¿no? Si no tienen hijos, pues no pasa nada.
1: O dicen mejor también. Habrá quien diga que mejor.
2: Sí. Ajá. Así que la pregunta es la siguiente, Alex. Tenemos la pregunta del día. ¿Es más difícil ser padre de familia hoy que hace 20 años?
1: ¿Qué dicen ustedes? Opinen ya mismo si de pronto tienen hijos o no tienen y por qué. También, sí, que nos digan si es más fácil o no es más fácil. Yo tengo hijos o no tengo hijos. Que nos cuenten también pues su punto de vista de la pregunta de hoy, pero que también de paso nos cuenten si tienen o no tienen hijos.
2: Sí.
1: Ahí está. ¿Es más difícil ser padre de familia hoy que hace 20 años? Esa es la pregunta de hoy. Ya venimos con clasificados, opinión de los oyentes también, y conversemos con Dios. 7:26 minutos.
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1: Bueno, llega el momento de los clasificados. Ustedes compran, arriendan, necesitan, venden. Ya mismo envíen su nota de voz o mensaje de texto al 318-828-0544. Clasificados en Bésame en la Mañana.
2: Mucha atención, se necesita alistador de superficies automotriz y armador automotriz con experiencia. Los interesados se pueden comunicar en el 314-411-1596. 314-411-1596.
1: Están buscando planchero con experiencia. Informes al celular 315-203-6440. 315-203-6440.
2: Mucha atención, empleo si hay en Bésame en la Mañana. Se necesita bodeguero para almacén de ropa con experiencia. Interesados se pueden comunicar en el 316-757-1797. 316-757-1797.
1: Buscan manicurista profesional con buena actitud, presentación, requiere prestigiosa peluquería. Si ustedes quieren averiguar más sobre esta vacante, se pueden comunicar al WhatsApp 300-570-4452. 305-70-44-52.
2: Mucha atención, se necesitan conductores, conductoras para microbús de servicio público con licencia C2. Eso sí, vivir en Girón. Interesados se pueden comunicar vía WhatsApp en el 315-700-7859. 315-700-7859.
1: Mire, buscan operador logístico de producción y auxiliar de oficios varios con experiencia comprobada para empresa de carpintería en el barrio Girardot. Más informes al 316-326-4806. 316-326-4806.
2: Clasificados en Bésame en la Mañana. Mucha atención, se necesitan domiciliarios con motocicleta o bicicleta también. Interesados se pueden comunicar vía WhatsApp en el 323-941-0049. 323-941-0049.
1: Mire, están buscando parrillero experto en leña para trabajar en la Mesa de los Santos los fines de semana. Interesados se pueden comunicar al 301-548-3059. 301-548-3059.
2: Mucha atención, se necesitan asesores comerciales, islas y externos, dice por acá. Interesados se pueden comunicar ya mismo en el 302-315-3032. Dice: excelente oportunidad, crecimiento como asesor comercial, islas y externos en Bucaramanga. Interesados se pueden comunicar en el 302-315-3032.
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4: 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En Bésame son las
1: 7:38 minutos, 7 de la mañana, 38 en Bésame en la Mañana.
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0: 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Son las
1: 7:43 minutos.
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1: Muy bien, 7:44. Llega el momento de conversar con Dios aquí en Bésame. En este día maravilloso, hoy martes, que Papá Dios nos regala para iniciar la semana. Abrimos el corazón, abrimos la mente, el espíritu, nuestro cuerpo, nuestra alma, para recibir todas las cosas maravillosas que Dios tiene preparado en este día maravilloso y durante cada una de las semanas que siempre nos proyectamos, siempre visionamos una semana con muchos quehaceres, con muchas decisiones que tomar, pues que sea Papá Dios guiándonos a la hora de tomar estas decisiones, que sea Papá Dios guiándonos también a la hora de realizar cualquier negocio, a la hora de cualquier acción que hagamos, que Papá Dios sea bendiciéndonos, pero también dándonos la sabiduría, el discernimiento para tomar las mejores decisiones y para orar también conforme a su corazón. Hoy voy a hablar acerca de los nuevos comienzos. Y es que muchas veces nos cuesta aceptar que no todos los capítulos de nuestra vida terminan como esperábamos. Algunos sueños se rompen, algunas puertas se cierran y algunas personas se quedan en el camino. Y cuando eso ocurre, solemos mirar hacia atrás preguntándonos qué habría pasado si hubiéramos tomado otra decisión. ¿Le ha pasado? Le hago la pregunta en este momento. Pero Dios tiene una manera diferente de ver las cosas. Mientras nosotros lloramos los finales, Él ya está preparando nuevos comienzos. Quizás hoy martes estás comenzando de nuevo después de una pérdida. Quizás usted se levantó hoy martes, despertó y dice: fracasé. Una decepción amorosa o de una etapa que simplemente terminó. Y aunque el corazón quisiera quedarse en lo conocido, Dios nos invita a avanzar. No porque el pasado no haya sido quizás importante, sino porque el futuro todavía tiene promesas que no hemos visto. Tal vez hoy no podamos entender por qué algunas puertas se cerraron en su momento. Y usted dice: no, pero es que Dios, ¿por qué se cerró esta puerta? Si yo soy la mejor opción, si yo soy el mejor en esto, si... Dios, ¿por qué se cerró esa puerta? ¿Por qué se acabó esto? A veces uno se pregunta todo este tipo de cosas. Pero Dios, en su infinito amor, en sus promesas y en su voluntad, que siempre es buena, que es agradable, que es perfecta, ¿sabe por qué pasan muchas de estas cosas? Que a veces el ser humano quisiera entender, que a veces el ser humano quisiera entender, pero que nuestra sabiduría o quizás en lo que pensamos, el ser humano no logra razonar o tener una respuesta frente a esto. Pero no olvidemos que el mismo Dios que permitió el final de una etapa es el que sostiene el inicio de unos nuevos sueños, de una nueva etapa. Así que no le tengas miedo a los nuevos comienzos, no le tengas miedo a eso que Dios quiere hacerte crecer, a eso que Dios quiere llevarte a otros niveles, no le tengas miedo a los nuevos comienzos. A veces son las evidencias más claras de que Dios todavía está escribiendo tu historia. Nuevos comienzos, que hoy martes al iniciar este día, al iniciar esta semana, muchos quizás están ahí en la casa, en el apartamento, aún no han salido, que sea la oportunidad perfecta para entregarle cada una de, primero, las cargas a Dios. Porque yo siempre he dicho que cuando uno tiene una carga en la vida, cuando uno tiene una tristeza, cuando uno tiene una decepción, cuando usted está cargado, no puede recibir la bendición. Primero hay que soltar para recibir. Pero usted todo el tiempo le pide a Dios y hoy martes le dice: Dios, yo quiero esto para mi vida, yo necesito esto para mi vida. Pero usted sigue con ese resentimiento en su corazón, en su vida. Usted sigue amargado, sigue triste, sigue con depresión. ¿Cómo Dios va a orar para que pues poder entregar todas las bendiciones que tiene preparados, no solo para este día, sino para toda la semana y para todo el mes y para todo el año? Hay que soltar para recibir. ¿Qué tal si le dices: Dios, hoy me acerco delante de ti con un corazón muy agradecido, Dios, porque sé que aunque una etapa termina, tus planes para mi vida son perfectos, Dios, y continúan. Gracias porque eres el Dios de nuevas oportunidades, el Dios que restaura, el Dios que renueva, ese Dios que transforma, Dios. Gracias. Gracias porque siempre pones una esperanza en mi vida, porque siempre pones una esperanza en mi corazón. Por eso hoy martes te pido que me ayudes a dejar atrás aquello que ya cumplió su propósito, Dios. Sana las heridas que aún duelen en mi vida, en mi corazón. Fortalece mi fe, Dios, cuando tenga miedo de avanzar. Y dame la confianza para creer que lo mejor está en tus manos, Dios. No permitas que el pasado me detenga ni que la incertidumbre, Dios, del futuro me paralice. Por eso hoy martes yo decido confiar en ti. Confío en que cada puerta que se cerró fue para que tu voluntad se cumpliera en mi vida, Dios. Y que cada nueva etapa, cada nueva puerta, Dios, que abrirás, traerá bendición, crecimiento y propósito para mí. Por eso hoy te pido que guíes mis pasos, ilumines mi camino y ayúdame, Dios, a caminar con valentía hacia los nuevos comienzos que has preparado para mi vida. Que nunca olvide, Dios, que tu gracia es nueva cada mañana, que tu gracia se renueva todos los días, Dios, y que tu amor me sostiene en cada uno de los procesos que estoy pasando, que estoy viviendo. Gracias, Dios, porque no me abandonas, porque siempre caminas conmigo y porque sigues escribiendo una hermosa historia en mi vida. Hoy yo quiero bendecir a cada uno de los oyentes que nos sintonizan en este momento. Todos los días oro por los oyentes, para que Dios abra puertas en sus vidas, para que Dios restaure cada uno de sus hogares, para que hoy sea el comienzo perfecto o la excusa perfecta, para entregarle cada una de las cosas que nos agobian, que solo cada uno de ustedes saben qué le duele. Y no hablo de las cosas físicas, sino de las cosas espirituales, de las emociones que muchas veces cargamos dentro, que nadie ve, pero que solo usted y yo sabemos que nos duelen. Pues qué bonito que hoy le podamos entregar todo eso a Papá Dios. Yo estoy completamente seguro que abrirá nuevas puertas en nuestras vidas. Que hoy martes sea la oportunidad perfecta para que tengas fe. Para que tengas fe de eso que solo usted sabe, que le cuentas a Dios y que estoy completamente seguro de que Dios lo cumplirá en su momento. Hoy conversemos con Dios. Si te gustó esta reflexión, te invito para que nos compartas un amén a través del WhatsApp de Bésame. No olvides que para el que cree todo es posible. Todo es posible cuando caminamos con Dios.

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Aquí estamos ya arrancando una nueva hora de música, 8 de la mañana en punto, con Ricardo Arjona. ¿Por qué es tan cruel el amor? Bienvenidos, somos Bésame Bucaramanga 104.7.

0: ayer están llegando a sus trabajos a esta hora de la mañana.
1: Bueno, oiga, Elkin Castillo, que además es un fiel oyente de Bésame, ¿no? Siempre
0: todo el tiempo, mire, él está en la casa, en el carro, con Bésame.
1: Totalmente, un abrazo para Elkin Castillo, que siempre nos sintoniza. Bueno, Ale, muy temprano nos encontrábamos una noticia de la baja natalidad en Colombia, que pues atraviesa una caída histórica y acelerada también, y las cifras son preocupantes. Y de ahí nacen muchas preguntas, ¿no? ¿Por qué, la generación de hoy día no quiere tener hijos? Muchos dicen, no, pero es que de pronto el factor económico.
0: Sí.
1: Porque mucha gente dice, no, es que traer un hijo es costoso.
0: Oiga, aquí me escribió Elkin, ayer no fue, fue antier.
1: Sí, fue el día...
0: Sí, fue el domingo, es que estoy confundido. Ayer para mí era como un domingo, pero no, era lunes festivo. Qué pena, Jota, que le interrumpí, pero es que me hizo reír la nota que me envió aquí Elkin Castillo.
1: Un abrazo ahí a Elkin Castillo, que ahí estuvimos compartiendo el día domingo.
0: No importó
1: que hubiera mundial, Alex, ahí llegó la gente.
0: Claro.
1: También estuvimos entregando las camisetas de la Selección Colombia, muy felices. Muchos oyentes se llevaron su camiseta de la Selección Colombia. Y bueno, también qué bonito tener la oportunidad de apoyar artistas santanderianos como Hugo Castro, como Elkin Castillo, que ahí tuvimos la oportunidad de compartir y bueno, de rendir este homenaje para papá en este mes de junio. Y bueno, Alex, ahora sí, ya después de hacer esta mención,
0: sí.
1: La preocupación es porque pues sigue
0: no nacen bebés.
1: La baja natalidad, uh-huh. Y no nacen bebés, hoy día no se quiere tener un hijo. Entonces le hacen preguntas, decía yo de pronto que en la parte económica, ¿no?
0: Sí, mucho influye esto, Jota.
1: Y también muchas personas dirán, ay no, es que no me cuido yo mismo, ahora sí voy a cuidar un hijo.
0: Sí,
1: también, ¿no?
0: También hay algunas personas que piensan, no, yo soltero estoy solito.
1: Sí, mejor.
0: O sin hijos estoy solito, mejor porque
1: tranquilo.
0: Salgo, voy, viajo, ya, bueno.
1: Es que la responsabilidad de un hijo,
0: claro, es
1: muy
0: grande. Y debe ser así, Jota. O sea, si usted está planeando tener un hijo, debe tener en cuenta eso, ¿no?
1: Incluso, Ale, yo no entiendo, y voy a hacer un paréntesis acá, hay muchos papás que abandonan a sus hijos.
0: No, sí.
1: O sea, no sé por qué lo hace.
0: No
1: sé. O sea, si yo no tengo hijos, pero yo creo que si en algún momento Dios me da la oportunidad de ser papá, pues uno siempre buscaría darle lo mejor y ser responsable como papá.
0: Claro.
1: Así usted de pronto no conviva con la persona que tuvo el hijo.
0: Ajá, pero...
1: Porque eso suele pasar mucho, ¿no?
0: El hijo es para toda la vida.
1: Pero el hijo, exactamente.
0: No,
1: el
0: es...
1: hijo no es que usted lo Ajá. tuvo y ya, y lo ayudó un mesecito, un añito. No, es para toda la vida un hijo.
0: Ajá.
1: Así que seamos responsables como papás. La pregunta ¿es más difícil ser padre de familia hoy que hace 20 años?
0: ¿Qué dicen los oyentes? Pues escuchemos ya mismo, por acá tenemos opiniones. Hola, buenos días.
2: Muy buenos días, tenga un feliz y bendecido día para todos ustedes y todo su grupo de trabajo. Yo tengo dos hijas y pues la verdad sí es más difícil en este tiempo tener hijos. Por tanto libertinaje, por tanta ley que hay... Que se han inventado leyes que a los niños no se les puede decir nada porque de una vez se atrofian, se deprimen. Cuando en el tiempo de nosotros, como se dice, la letra con sangre entraba. Y gracias a Dios, hoy en día somos las personas que somos. Pésame.
0: Bueno, ahí está la opinión de Alexander. Por acá, ¿qué nos dice Luisa? Buenos días.
3: Jotica, ya les mi buenos días. Bueno, voy a opinar sobre el tema del día. Anteriormente era más fácil porque únicamente trabajaba el hombre, pero hoy en día tiene que trabajar ambos. O se acostumbró uno a trabajar también por estar uno económicamente, digámoslo, un poquito mejor, ¿no? Pero anteriormente era más fácil, era todo más sano, de todos modos, ahorita ya no hay nada sano. Y menos si piensan votar por una persona que viene a ser Franklin en Colombia. Y que no nos va a dar garantías para unas criaturas. Entonces uno debe pensar bien por quién va a votar este 21 de junio. Porque tenemos que salvar a Colombia.
0: Mire, Luisa le metió política ahora.
1: No le metamos política.

0: Política.
1: Yo siento
0: solo
1: que
0: la opinión del día.
1: Yo siento que cada persona, pues, ya es responsable de tomar la decisión a la hora de votar. Y ojo, hay algo muy importante, Alex. El futuro en política es incierto.
0: Sí.
1: Porque a usted le pueden prometer un montón de cosas.
0: Pero ¿cuántas van a cumplir?
1: Nosotros hemos tenido la oportunidad de tener políticos, Alex.
0: Claro.
1: Y aquí han prometido el cielo y la tierra. Y es que yo voy a hacer esto.
0: Hacen de Colombia un paraíso. Pero
1: yo,
0: promesas.
1: No, pero es que usted dijo, no, yo cómo se le ocurre, no, yo no. Promesas, promesas, promesas. Dicen por ahí, el futuro es incierto y la política también. Pero cada persona pues es libre de tomar la decisión por quién votar. Hay gente que se pelea por la política, yo no entiendo.
0: Oiga,
1: eso,
0: sí.
1: ¿Ah?
0: Eso no.
1: O sea, yo no entiendo que la gente se pelee por la política y al fin y al cabo los políticos allá en los pasillos toman café, toman aromática juntos. Y usted en su familia matándose, rasgándose las vestiduras.
0: De WhatsApp.
1: O sea, eso no, suele pasar,
0: sí,
1: Alex.
0: Claro.
1: Los políticos allá donde están, donde trabajan en el Congreso, se toman su café, su aromática, hablan ahí. Y usted rasgándose las vestiduras por ellos. Y usted deseándole el mal a un amigo, al vecino, por un político. ¿Ah?
0: Vamos,
1: eso suele pasar. Lo que pasa es que mucha gente no ve eso. La gente ve solo el discurso. Es que tal persona y yo voy a hacer esto y aquello. Y aquel hizo tal cosa. Y al fin y al cabo se toman su café y su aromática allá donde ellos están.
0: Entonces, que esta semana sea tranquilidad.
1: Sí.
0: Y bueno, si tenemos un tema del día, que sea la opinión sobre el tema del día. Sin política, por favor.
1: Y vote por el que usted quiera.
0: Es usted
1: por el que
0: libre.
1: Usted considere que va a ser el mejor presidente. Es respetable. Y gracias a Dios, Alex. Voy a hablar hasta este momento, ¿no? Hoy 16 de junio del año 2026. Gracias a Dios que tenemos democracia.
0: Exacto.
1: Y usted puede votar, usted puede elegir. ¿Qué tal donde no tuviéramos la oportunidad de tener una democracia, Alex? ¿Ah?
0: Como
1: sería
0: otros
1: muy
0: países,
1: triste,
0: claro.
1: Como otros países, y hemos visto los ejemplos.
0: Sí.
1: Pero gracias a Dios, hoy a 16 de junio tenemos democracia.
0: Bueno, ahora
1: y
0: sí.
1: Y libertad.
0: También somos libres de votar por quien nosotros veamos la mejor opción. Por acá, ¿qué nos dicen? Hola, bésame.
2: Buenos días, señores. Bésame. Un abrazo y bendiciones para cada uno de los oyentes. Ya ustedes nos prestan una buena sintonía y una buena música. Es más difícil ser el padre de hoy en día, del siglo XXI, que en los años atrás, porque nos educaban con rigidez. Hoy en día no se puede tocar un niño porque ya la vecina está mirando a ver cómo le puede echar la policía a usted. Entonces, nada, es una observación más para los oyentes de Bésame. Bendiciones, saludos del barrio Santa Ana.
0: Muchas gracias, Belén. Por acá, Robinson, buenos días.
3: ¿Qué pasó, Joticales? Villaver, como siempre, territorio Bésame. Bueno, Jotica, el tema del día no es que sea más fácil ni más difícil. Lo que pasa es que todo ha cambiado, Jota, ya les. Anteriormente, usted podía ser padre y las cosas eran mucho más fácil y llevaba uno más, los hijos con más calma, las cosas eran más económicas, todo era como más fácil de conseguir. Hoy en día todo ha cambiado mucho. Hay muchas cosas malas para los hijos. La educación cada vez mala. Nomás mire cómo estamos ahorita esperando elecciones para elegir un presidente que uno de los dos son tan malos que uno no sabe ni cuál de los dos elegir, ¿no? Uno paga la delincuencia y el otro nos quiere vender como país a Estados Unidos, ¿sí? Entonces, todo eso la gente lo mira y por eso es que no quieren traer un hijo al mundo, no quieren ser padres, ¿sí? Porque es que se dan de cuenta que el entorno cada vez es peor y eso es lo que le quita a la gente la motivación de traer un hijo al mundo. No es como en los tiempos de antes, que los hijos se criaban, había más amor, había más unión, había más cosas bonitas. Hoy en día una reunión familiar, ¿qué ve usted? Todo el mundo con el celular. Nadie habla, nadie comparte, nadie baila, nadie se ríe, ¿sí? Entonces, por todo eso es que la gente cada vez va a traer menos hijos al mundo, ¿sí? Bésame.
1: Hay muchos factores hoy día, ¿no?
0: Sí, claro, hay muchas. Todos vemos diferentes, de diferentes formas esa situación de por qué tener o no tener un hijo.
1: Como el que dirá también, ¿no? Hoy día es más fácil porque hay mucha tecnología.
0: También. Sí. Sí, o hay alguien que, o conozco personas que dicen, no, yo quiero tener muchos hijos así como el tiempo de antes, porque ajá, me gustaría tener una familia numerosa. Bueno, sí, también son, sí, son pensamientos, ideas totalmente diferentes.
1: Pero sin política.
0: Sí, sin política, por favor. Dice por acá, hola, buen día, Jota y Alex. Para opinar, es más difícil ser padres hoy por los nuevos tiempos. Y pues yo tengo 34 años y no tengo hijos. Sin hijos soy feliz, dice. De igual manera, uno con hijos vive coloquialmente amarrado. En cambio, sin hijos, conservo mi libertad, dice uno de nuestros oyentes.
1: Respetable ahí.
0: ¿Qué nos dice por acá, John? Buenos días.
4: Jotica, muy buenos días a usted y a los oyentes de Pesa. Yo, cuando estaba manejando taxi, escuchaba mucho a las señoritas, a las jóvenes, decir que ahora era muy difícil, porque por la situación económica, que prefería mejor tener un animal, y como usted dijo ahora, se volvía papá perro.
0: Ajá.
4: Pero la gente dice es que ahora está en la situación económica muy, muy dura. Por eso también lo piensan, ¿no? A traer un hijo a encontrar un bien, creo yo. Feliz día, Jotica. Dios me lo bendiga.
0: Bueno, muchas gracias por su opinión. Más oyentes, hola, bésame, buenos días.
5: Buenos días, ¿cómo están, Joticales? Para mí, mejor el tiempo de atrás. Ajá. La verdad, había mucho respeto, había más, menos libertinaje, sí, es verdad. Era todo muy honroso, muy bonito, respeto a los padres, todo, o sea, muy bonito en toda la manera de la disciplina, del respeto y todo. Ahorita pues ya uno ve que ya no hay eso, se ha perdido mucho el respeto hacia los padres y todo.
0: Bueno, ahí está otra opinión diferente. Por acá, ¿qué dicen los oyentes? Hola.
6: Hola, Casillerno, buenos días. Hola, Alex.
0: Hola, Estelita.
6: Yo opino que las muchachas de hoy día no quieren tener familia porque no tanto la situación económica, sino porque ya no hay responsabilidad ni de los hombres ni de las mujeres. Quieren es libertad, y esta humanidad, estos pelados de hoy en día ya no quieren hacer caso. No, hay mucho libertinaje. Entonces, no, es mejor que no tengan hijos. Bésame.
0: Bueno, muchas
1: pero
0: gracias.
1: Pero si yo voy a ser su yerno, yo sí quiero tener una familia, Luz Estela.
0: Pero es que
1: quiero
0: también
1: darle nieto a Luz,
0: oiga,
1: Estela.
0: Luz Estela toca también un tema que es muy cierto, Jota, y es que hoy día no hay responsabilidad ni el uno ni el otro. ¿Y sabe quién termina cuidando los?
1: Sí, la abuela.
0: La abuela. O sea,
1: o los abuelos.
0: Sí, sí.
1: Es verdad. Bueno. La abuela es más humana, ¿no?
0: Sí.
1: Que la mamá, y ve que el nieto ahí está a la deriva, como decimos coloquialmente. Entonces la abuela se pone ahí como en el rol, ¿no? De mamá. Uh-huh. Que no debería ser, ¿no?
0: No debería ser, sí.
1: Pero
0: porque si son sus hijos, pues usted es el que tiene que estar ahí.
1: Pero Luz Estela, mi amor, no se preocupe, que si yo llego a ser su yerno, yo sí voy a ser un papá responsable.
0: Bueno, vamos a ver, Luz Estela, no pase como los políticos, ¿no? Eso sonó así, un papá responsable. Bueno, ¿qué dice por acá? Hola.
7: Hola, buenos días, bésame desde Piedecuesta. Pues sí, es difícil tener hijos en estos momentos por la tecnología y porque uno no los puede educar como uno quisiera porque la ley está al revés. Tengo un hijo bien educado, le di sus correazos y todavía a su edad que tiene me hace caso lo que yo le diga. Amo a Bésame.
0: Eso, muchas gracias.
1: Alex, aquí hay una historia muy fuerte. Voy a contarla.
0: ¿Qué dice?
1: Un oyente dice, hola, buenos días, voy a contar esta historia. En el año 2015, yo conocí a alguien que tenía dos niñas, pero tenía una que era blanquita de 11 meses y la otra de 5 años era morenita. Pero la verdadera situación es el porque ella andaba con esa niña. Resulta que él era el papá de las niñas, no aceptaba la niña pequeña, no la aceptaba porque decía que la mujer le había sido infiel. Luego él trató de asesinar a la nena de 11 meses, la metió en una caneca con agua fría en ese entonces, ella huyó con la niña a mi tierra. Yo me llevé a la muchacha, la hice mi mujer. Realmente la nena mantenía muy triste, muy carizbaja, y pues ella me empezó a querer a mí como papá, porque yo le ofrecí mucho afecto y cariño. Hoy la niña tiene 11 años y es mi mejor regalo de vida, porque yo no pude engendrar, le di el apellido y es mi regalo más grande de la vida.
0: Bueno, historia. Ahí está, sí. Ahí nos contó su historia nuestro oyente. La pregunta de hoy, ¿cuál es, Jota? Ya venimos con más respuestas de los oyentes.
1: Pregunta del día, y ¿es más difícil ser padre de familia hoy que hace 20 años?
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1: Bueno, hoy como cada martes con el Hospital Internacional de Colombia HIC y la FCB, tenemos invitados para hablar de un tema de salud. Y hoy queremos hablar de un tema muy interesante y es la donación de sangre. Mira qué importante es donar y poder salvar vidas por medio de estas donaciones. Pues donar sangre es un acto de generosidad que puede salvar vidas, cada donación cuenta y puede marcar la diferencia en pacientes que enfrentan tratamientos complejos, cirugías o enfermedades como el cáncer. Hoy nos acompaña la coordinadora de promoción de Banco de Sangre HIC, ella es Alba Lucía Barajas, para hablar sobre la importancia de donar y cómo ustedes, oyentes de Bésame, también pueden ser parte de este gesto de esperanza. Pues le damos la bienvenida a la doctora, qué gusto que nos acompañe hoy en el programa y qué bueno que podamos hablar y tocar temas como este. Así que, doctora, bienvenida. Y bueno, Jota, yo creo que ya tenemos preguntas listas para nuestra invitada de hoy.
2: Además que hay mucho desconocimiento, Alex, y muchos tabús en torno a donar sangre.
1: Es correcto.
2: Por eso hoy queremos resolverlos con la doctora, con los buenos días. Y doctora, ¿por qué es tan importante donar sangre?
3: Bueno, donar sangre es muy importante porque es un acto de solidaridad que puede salvar hasta 3 vidas. La sangre es un componente que no se puede fabricar artificialmente, por lo que pacientes dependen exclusivamente de la generosidad de cada uno de nuestros donantes. Cada donación contribuye, sin lugar a dudas, a salvar vidas.
1: Bueno, doctora, tenemos más preguntas con nuestro tema de hoy. Es ¿cuáles fueron los principales retos médicos y humanos?
2: Sí, y ¿sabe una pregunta que nace, Alex?
1: Sí.
2: ¿Con qué frecuencia se puede donar sangre? Eso es lo que yo muchas veces me he preguntado, porque de pronto usted va y dona sangre y usted dice, oiga, pero ¿cómo así?
1: ¿Cada cuánto lo puedo hacer?
2: Si de pronto cada semana, cada mes, y es una de esas preguntas que muchos tenemos.
1: Bueno.
3: La frecuencia depende del tipo de donación y de las condiciones de salud de cada persona. En general, los hombres pueden donar sangre cada 3 meses y las mujeres cada 4 meses. Uh-huh. Antes de cada donación es importante y se realiza una valoración para garantizar la seguridad del donante, así como el receptor.
2: Mire, muy importante esto, Ale, yo no conocía, por lo menos nosotros los hombres, uh-huh, podemos donar sangre cada 3 meses, mientras que las mujeres cada 4 meses, para que lo tengan ahí súper presente. Doctora, ¿cuáles son los requisitos para ser donante de sangre? ¿Qué nos puede decir?
3: Estar entre los 18 y 65 años de edad, pesar más de 50 kilogramos de peso, estar en buen estado de salud, presentar su documento de identidad antes de realizar el proceso, haber descansado adecuadamente, estar bien hidratado y tener una pareja sexual estable de más de 6 meses. Estos, a grosso modo, son uno de los principales requisitos para ser donante.
1: Doctora, ¿qué hace con la sangre donada? O sea, ¿podemos salvar vidas? ¿Qué personas son las que más necesitan estas donaciones, doctora?
3: Claro que sí. Después de la donación de sangre, esta sangre es procesada y separada en diferentes componentes como glóbulos rojos, plaquetas y plasma. Esto permite que solo con una donación se beneficien hasta 3 personas del mismo componente. Los principales beneficiarios de estas donaciones son pacientes con cáncer, personas que requieren cirugías complejas, víctimas de accidentes, pacientes con enfermedades hematológicas, mujeres con complicaciones durante el embarazo, el parto, recién nacidos y personas que esperan un trasplante o que están pasando por ese proceso.
2: Qué bueno. Doctora, ¿dónde y cómo se puede donar sangre? Yo quiero que usted nos haga una invitación en la mañana de hoy.
3: Bueno, donar sangre es un proceso muy sencillo, seguro y rápido. Por tanto, invitamos a toda la comunidad a acercarse al Banco de Sangre del HIC. Estamos ubicados en el sótano 1 del Hospital Internacional. Nuestro horario de atención es las 24 horas del día, los 7 días de la semana. Allí estarán orientados, acompañados por los profesionales encargados de hacerlos vivir una experiencia de ayuda al prójimo.
1: Bueno, muchísimas gracias. Agradecemos mucho a Alba Lucía Gaitán Barajas, es coordinadora de promoción Banco de Sangre HIC. Muchas gracias por acompañarnos y recomendarnos. Además, la importancia de este acto solidario. Donar es un gesto de amor que puede salvar hasta 3 vidas. Si gozas de buena salud, así que te invitamos a pues dar este paso y convertirte en un héroe real. En el Banco de Sangre del Hospital Internacional de Colombia, allá los están esperando todos los oyentes de Bésame que quieran hacer parte de esta donación, con los brazos abiertos, porque la donación de nosotros es muy importante y puede significar esperanza, vida y segundas oportunidades. Así que cada martes tendremos un tema de salud aquí en Martes de Salud en Bésame en la mañana, con invitados como siempre al Hospital Internacional de Colombia HIC y la FCB. Donación de sangre, mire qué importante es donar sangre, Jota. Uh-huh. ¿Usted ha donado sangre alguna vez?
2: Sí, señor, he donado sangre.
1: Yo también, confieso, hace rato que no lo hago, pero yo también he donado sangre y lo hago pensando en eso precisamente.
2: Hay mucha gente que dice, yo no dono porque eso de pronto...
1: Hay mitos, ¿no?
2: Me vuelvo flaco, uh-huh, me engordo.
1: Sí.
2: De pronto le da miedo ahí la aguja y eso, ¿no? Exactamente. Eso no duele.
1: Hay muchos mitos que son eso únicamente, mitos. La realidad es que donar sangre salva vidas y es beneficiario para la salud de cada uno de los que, pues, primero, que tienen las condiciones de hacerlo, ¿no? Porque hay una encuesta antes de...
2: Que son aptos.
1: Exactamente.
2: Le hacen a uno un examen también pequeñito.
1: Entonces, ya después de que le dicen a usted, puede donar, es porque puede donar y eso le va a ayudar a su salud también. Uh-huh. Así que es muy importante donar. 8:43 minutos, hoy martes de salud, hablamos con los expertos.

0: 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Son las
1: 8:52 en Bésame.
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0: La puerta de Alcalá a esta hora, 8:56 minutos en Bésame en la Mañana. 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Estoy con Mauricio Flores, que nos va a hablar de tema muy interesante para los oyentes de Bésame Radio, y es la vena varice, y además van a tener una brigada muy especial. Así que con los buenos días le doy la bienvenida a Mauricio. Feliz mañana y qué bueno que nos acompañen en el programa de hoy.
1: Muy buenos días, Alex, y buenos días para todos nuestros oyentes de Bésame. Sí, señor, hoy vamos a hablar de la insuficiencia vascular periférica, más conocida como la vena varice. Son muchos los problemas que se presentan cuando no tratamos bien estos problemas vasculares. Se nos puede generar un problema de tromboflebitis, un eczema varicoso, una úlcera varicosa, y hoy vamos a hablar de estos temas y cómo nuestros oyentes de Bésame pueden eliminar, erradicar estos problemas.
2: Precisamente, Mauricio, ¿por qué se origina la vena varice?
1: Alex, sí, señor. Hay varios factores que pueden generar los problemas de vena varice. Uno de ellos es la herencia, los problemas de presión, de sobrepeso, posturas prolongadas. Personas, nuestros oyentes que permanecen por su trabajo mucho tiempo de pie, pueden conllevar a un problema vascular. Pero más conocido son esos vasitos, esas arañitas que normalmente nosotros escuchamos, que vemos que las mujeres, los hombres presentan. Muchas mujeres presentan esos problemas de vasitos, de arañitas, producidos por la vena varice, y no han encontrado una solución. 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
0: Qué bueno. 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
0: Estamos en Bésame en la Mañana.
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4: 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En Bésame son las...
0: Son las 9:01, en Bésame en la Mañana, 9:01.
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9: 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En Bésame son las...
0: 9:02, 9:02.
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1: Aquí continuamos con el Divo de Juárez, Juan Gabriel, te lo pido por favor. Y con estas canciones de Bésame continuamos en Bésame en la mañana de hoy, martes, con nuestro tema del día que ustedes ya mismo pueden participar, 318-828-0544.
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1: Bueno, nuestro tema de hoy, ¿es más difícil ser padre de familia hoy que hace 20 años? ¿Ustedes qué opinan? Y este tema surge hoy precisamente porque hay una preocupación acerca de la natalidad en Colombia. Ha disminuido mucho. Y bueno, pues esa es la pregunta de hoy. Queremos saber qué opinan ustedes. ¿Será de pronto esa alguna de las razones, los cambios que hemos encontrado en los últimos 20 años en diferentes aspectos, ¿no?, de nuestra vida, que de pronto nos ponen a pensar en el momento de tener una familia o tener hijos? ¿Pero qué opinan los oyentes? Eso es lo que queremos escuchar. La voz de ustedes. Hola, Bésame, buenos días.
2: Buen día, Bésame. Mi opinión, es más difícil tener ahorita hijos, o sea, criar hijos. Yo crié dos hijas, ya son adultas. Pero yo veo que ahora las mamás no pueden ni regañarlos, porque ya el vecino, el de enfrente, el del colegio, todo el mundo, ya un regaño es, ya hay que llevarlo al psicólogo. Entonces, ¿cómo se va a criar? Primero. Segundo, pues la situación económica, ambos tienen que trabajar. Cuando uno tenía los niños pequeños, entonces el uno trabajaba, el otro se quedaba en la casa y había la manera de estar ahí pendientes del colegio, de todo. Pero ahora todo es dinero, buenos colegios. Todo el mundo, los papás los entrega ya a la puerta y nos vemos. Y ahí es donde están las fallas. Pero pues la gente también necesita trabajar. O sea, uno entiende eso. Pero cuando hay tiempo para compartir con ellos, entonces ellos tienen que desestresarse, los papás, y tienen que irse para otro lado.
1: Bueno, ahí está la respuesta de los oyentes. Recuerden, audios cortos para poder escuchar a muchos oyentes. Yo sé que de pronto ustedes quieren o tienen una opinión interesante, pero por acá me enviaron un audio muy largo, 5 minutos, más de 5 minutos de audio. Entonces, traten de resumir la respuesta y así podemos escuchar más oyentes. Hola.
3: Hola, Jotica. Hola, Alex. Buenos días.
1: Buenos días.
3: Yo creo que sí, que hoy ser padre es más difícil, pues, además de todas las responsabilidades tradicionales y todo eso, ya se viene supervisar y orientar a los hijos en un mundo digital y que cambia constantemente, más sobre eso, digital y todo eso. Porque los peligros de ciberacoso y ahora los peligros de violaciones y eso, antiguamente se veía mucho eso, que no lo decían, era diferente a como ahorita, que si lo denuncian. Pero ahorita ya hay demasiado libertinaje, que hagan esto, que hagan aquello, y eso hay de todo.
1: Bueno, ahí están opinando los oyentes al 318-828-0544. ¿Qué nos dicen por acá? Dice, buenos días, Bésame. Yo creo que hoy en día es más fácil para tener hijos porque se les puede dar mejor calidad de vida. Yo tengo 5 maravillosos hijos y todos son muy bien educados. Gracias y feliz día. Ahí está otra opinión diferente de los oyentes de Bésame. ¿Qué dicen por acá? Hola.
4: Jota, Ale, muy buenos días. Ahí para opinar sobre el tema del día. Yo tengo la percepción, y no sé si está equivocado, pero pues los tiempos han cambiado mucho desde que apareció la carrera de psicología, desde que empezaron a aparecer los psicólogos. Todo es trauma ya, todo es trauma. Anteriormente el niño de 7 años se orinaba en la cama, los papás qué hacían, bueno, la mamá o el papá, lo ponían a lavar el colchón, a lavar la sábana, y aparte de eso, pues le daban sus 2 buenos correazos. Con eso el niño aprendía. Hoy por hoy el niño de 7 años se orina en la cama y hay que llevarlo al psicólogo porque probablemente los papás le generaron un trauma y tiene unos miedos internos, y eso le va a afectar cuando sea adulto. Entonces yo considero que desde que aparecieron los psicólogos, el tema más complejo. Es bastante difícil poder disciplinar en esta época.
1: Bueno, ahí está la respuesta. Muchas gracias a la pregunta del día. ¿Qué nos dicen los oyentes de Bésame? Hola, hola.
5: Hola, Bésame. Lo que sucede es que hoy día no se quieren tener hijos porque es mejor tener un perro para sacar a pasear a un perro, porque el perro no llora, porque el perro no hace berrinche, porque el perro no le tienen que comprar ropa, porque no hay que pagar manutención. Sencillamente hoy día la juventud, que cada tiempo que es más difícil, ahorita sí, estos tiempos son más difíciles. En cuanto, si pensamos en la economía todo tiempo, en ese tiempo era lo mismo. No podemos decir que era mejor o que era no, igual, eran los tiempos, eran iguales. Las necesidades siempre. Pero hoy día, sencillamente la juventud prefieren estar, como han dicho muchos oyentes, quieren estar con el bebé celular. En fin, son... quizá esto es un término bastante difícil para hablar y de muchos días. Bésame.
1: Más oyentes con tema del día. Muchas gracias a todos los oyentes que están participando. Hola.
6: Buenos días, Bésame y Jota. Soy Jota. Yo tengo mis hijas, dos niñas. Ahorita estamos en la era, como los niños que llaman, la era del cristal. Pero mis hijas, a mí me criaron como a la antigua. Yo tengo mis dos hijas, una tiene 11, la otra tiene, va a cumplir 15. Pero mis hijas es como uno eduque a sus hijos. Ya mis hijas las educo, no les pego, no los trato mal, les hablo bien. Y no, que dicen que no, que hay mucha maldad. Sí hay maldad, pero uno debe educar a sus hijos como a uno le enseñaron. Yo me criaron a la antigua y mis hijas, yo no las crio a la antigua, no les voy a pegar, no. Solamente les digo y ellas hacen caso. No entiendo. Bueno, pero la juventud sí. Hoy en día la juventud es difícil. Y ya no quieren por eso, porque son gente irresponsable, pero es como uno educa a sus hijos. Bésame.
1: Muchas gracias. Buenos días.
7: Qué bonito tema que están tocando hoy, el de la donación de la sangre. Vea que yo durante muchos años duré donando sangre hasta que la edad me lo permitió. Donaba todos los años vida y donaba sangre, hasta que la edad me lo permitió, claro, porque eso no puede uno donar toda la vida.
1: Sí, es verdad.
7: Y siempre doné sangre y la verdad me sentía muy bien, nunca tuve ningún problema. Son mitos los que inventan para no ir a donar. Yo creo que al contrario, uno cuando dona sangre está renovando la sangre que tiene en el cuerpo.
1: Así es.
7: Porque cuando uno dona, está sacando sangre del cuerpo y el cuerpo produce más. Santa Bárbara, territorio, Bésame.
1: Ah, bueno, Fanny quiso opinar, fue con el tema que tuvimos más temprano en Martes de Salud, que también es válido. Muchas gracias a Fanny por su opinión. Estábamos hablando de donación de sangre. Para los que de pronto acaban de llegar, más temprano hablamos con los especialistas del HIC y la FCB sobre la donación de sangre. Por eso es la opinión de Fanny acerca de ese tema. Hola, Bésame.
8: Buenos días, Alecito y Jota. Bendiciones, un abrazo pijao. Para el tema de hoy, pues, sí, tiene muchos conceptos, ¿no? Pues para mí, pienso que no está difícil el tiempo, porque los hijos es lo más hermoso, las bendiciones más grandes que Dios le puede dar a uno. Y distingo como, inclusive familiares, ellos son profesionales y deben terminar su carrera, tener su estabilidad económica, y ellos sí quieren tener su familia. Pero ahorita el joven que piense que no, que porque los tiempos les no, los hijos es lo más lindo, lo más maravilloso que Dios le puede dar a uno. No entiendo por qué, pero que digan que no, que porque una señora dijo que por la cuestión de trabajo, no. Yo tengo dos hijos maravillosos, yo trabajaba hasta a veces en el campo, eso es puro cuento, que el trabajo no. Cuando uno quiere algo, lo hace el esfuerzo sobrehumano, y más un hijo. dos hijos maravillosos que son profesionales, Dios me los bendiga, y que hubiera querido tener más, pero realmente, pues, sí, ya uno por situación, no situación económica, sino por la edad, y que ellos ya tienen uno 24 y el otro 27, entonces ya, pues, sí, ya, ya Diosito me dio esos dos tesoros. Bueno, les digo a los jóvenes de hoy en día que los hijos son muy lindos, que pues terminen sus carreras profesionales y tengan una estabilidad económica, porque es lo más maravilloso. Un abrazo, pijao, que Dios los siga bendiciendo.
1: Muchas gracias, María Mercedes, por su opinión sobre el tema del día. 9:28, estamos en Bésame en la Mañana.

0: Es italiano, se llama Eros Ramazzotti, tiene una voz muy particular que lo reconocemos fácilmente en sus canciones. 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Son las 9:41 minutos.
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0: 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Son las
1: 9:52, 9:52.
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0: Esta canción se llama Hijo de mi alma, la hace Hugo Castro, artista. Bésame a esta hora de la mañana, 17 minutos, bienvenidos. Aquí estamos iniciando una nueva hora de canciones, pop de ayer y pop de hoy, para acompañar muy bien esta mañana de trabajo para muchos de nuestros oyentes.
1: Ahí voy a estar. Una voz que te enamora en Bésame Bucaramanga, Alex Roa.
0: Bueno, y es momento de la música de ayer, pop de hoy, también suenan en esta hora. Ustedes se pueden comunicar conmigo a través del 318-828-0544 y me cuentan dónde están, qué andan haciendo mientras escuchan Bésame Radio, dónde es Territorio Bésame, si tienen un saludo especial de cumpleaños, si tienen un saludo para la mamá, para el amigo, para el hermano, para el hijo. Todos estos saluditos más adelante los vamos a pasar al aire, así que anímense, participen en todos nuestros programas, que la línea WhatsApp está dispuesta, es para ustedes, para los oyentes de Bésame Radio. Y también aprovecho y los invito

0: 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Son las
1: 10 de la mañana, 12 minutos.
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0: Un italiano sincero.
1: El italiano se llama la canción de Toto Cotugno, 10:26 minutos, pop de ayer, pop de hoy, suena aquí en Bésame 104.7. En esta temporada futbolera y de mundial, mañana juega Colombia, si es mañana, ¿cierto? Vamos a mirar por acá qué partidos hay para hoy en la Copa del Mundo, qué partidos hay, partidos del mundial. Hoy, ayer, el fin de semana estuvo muy movido, pero también muchas sorpresas, ¿no? Algunos equipos que pues están como favoritos no pudieron ganar. Algunos quedaron empatados. Y en el caso de los equipos sudamericanos se perdieron también, ¿no? Mañana es el partido. A ver por acá qué dice. Vamos a ver, partidos del Mundial. Del Mundial 2026. Es el debut de Colombia, ¿no? Mañana, o sea, su primer partido en el Mundial. El partido es para hoy, Francia-Senegal, 2:00 p.m. Pero no sé esta hora de dónde, si es la hora de Colombia. Irak-Noruega, también es un partido para hoy por el grupo I. Por el grupo J, Argentina-Argelia, a las 8:00 p.m. Grupo J, Austria-Jordania. Partidos para el día de hoy. Y estaremos atentos para los partidos de mañana. Mañana. Ya vamos a mirar partidos de mañana. Aquí estamos mirando el calendario, porque también estamos muy atentos a los partidos del Mundial, pero por supuesto que principalmente de nuestra selección Colombia. Y bueno, también estamos atentos a los equipos suramericanos que están allí en el Mundial de México, Estados Unidos y Canadá, FIFA 2026. Son las 10:28 minutos en la mañana. Ya vengo con saludos, reporte de oyentes que nos escriben o que nos envían notas de voz. Por acá, ¿qué nos dicen? Hola.
2: Buenos días, señores. Bésame Radio de aquí de Balcones de Provenza con Amparo. Un cordial saludo para todos los de la emisora. Un feliz y bendecido día.
1: Amén, Amparito. Gracias.

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1: En nuestra página por internet, donde también nos pueden escuchar, www.bésame.fm. Aquí está Equimosis, la voz de Juan Esteban Aristizábal, y esta canción titulada Solo. Son las 10:40 minutos. 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

0: 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En Bésame son las...
1: Las 10 de la mañana, 49 minutos en Bésame Radio, 10:49.
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0: 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Embésame, son las
1: 10 de la mañana, 52 minutos, 10:52.
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listos para compartir con todos ustedes. Mientras ustedes están escuchando Bésame, no se preocupen, porque aquí les vamos contando en el momento en que lleguen los goles, en que ocurran los goles, ustedes se van a enterar aquí en Bésame Radio, porque vamos a estar muy atentos de nuestra selección Colombia mañana. Mañana es el partido de Colombia y ustedes van a disfrutar también de una música especial, porque cuando juega la selección Colombia, todo es fiesta en nuestro país, y ustedes lo saben, se han dado cuenta, y más en esta competencia tan importante como es el Mundial de Fútbol FIFA 2026. Mañana estará enfrentando a Uzbekistán, ahí estaremos muy atentos. Es el debut, ¿no?, mañana de nuestra selección en este Mundial, así que estaremos muy positivos, muy atentos también a el partido, al marcador, a las jugadas, y bueno, esperamos que la selección arranque con pie derecho. Si ustedes van a escuchar en esta programación especial, sobre todo en estos días de Mundial, canciones como esta que acabamos de escuchar, porque estamos apoyando a la Selec con la música de Bésame Radio. 11 de la mañana, 10 minutos. 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Saludos para todos los oyentes conductores que a esta hora van a ir. Bueno, yo me compré por ahí una bucela, la estaba buscando para que ustedes la escucharan, pero no la encuentro. No encuentro mi bubucela, ya les voy a mostrar para que la escuchen, la bubucela que encontré para apoyar a la Sele mañana, la Selección Colombia. Por acá, no encuentro la bubucela, ya la voy a buscar y ya les voy a sonar la bubucela que tengo para apoyar a la Selección Colombia.

0: verdad estoy en duda de cuál es la mejor canción del Mundial de Shakira, porque todas me gustan. Ya aquí estoy con John Edward Muriel, el director, y bueno, estamos aquí precisamente discutiendo que hay muy buenas canciones para el Mundial y además que estamos muy contagiados. Feliz mañana y bienvenido aquí esta mañana, aunque esta mañana temprano lo escuchamos aquí. Bueno, bienvenido nuevamente a esta hora.
1: Claro.
0: A esta hora sí no es usual escucharlo.
1: Es correcto, sería la hora no usual. Sí. Oiga, estamos en modo cele, ya pasó.
0: Uy, sí.
1: Para la gloria de Dios pasó el tema de las campañas políticas. Oh. Digo, ¿por qué que ya pasó? No. Porque se acabó el tema de las campañas en plata
0: pública. Se cerraron campañas.
1: Entonces
0: sí.
1: Ya usted sabe por quién va a votar. Usted, amigo oyente de Bésame, nosotros también. Chao.
0: Sí,
1: hablemos
0: sí.
1: El lunes de eso. ¿Quién ganó y quién perdió?
0: Eso, ya.
1: No, es más, felicitaciones al ganador y ya, chao.
0: Sí.
1: Ah, qué tema tan cansón. Meta, y pasó el Día del Padre.
0: Y pasó. Y
1: nos iban como enredando los que somos papás.
0: Exactamente,
1: ¿no?
0: Sí, precisamente por las elecciones.
1: Pero aquí en Bésame no.
0: Aquí, no, aquí
1: mire
0: no.
1: Mire que aquí no pasamos derecho, aquí organizamos. ¿Y el día que era, Alex?
0: El 14.
1: Antier 14 fue el Día del Padre y dijimos aquí en Bésame, no importa que sea domingo. Allí estuvo J. Rodríguez, estuvo Mayra Bello, muy lindo Hugo Castro, Elkin Castillo, Voltaje Sound. Felicitaciones a los que ganaron nuestros premios, como siempre.
0: Ah, y me escribieron esta mañana, me gané una camiseta, me dijo una oyente.
1: Y no solamente Alex, aquí en Bésame les da muy buena música, los consentimos, los informamos como hacemos de 6 a 7 en la mañana, sino que, y en Bésame en la mañana también, sino que también les damos premios. Ustedes se acostumbren que hacemos los eventos y siempre pensamos en premiar esa fidelidad que ustedes le otorgan a Bésame. Muchas gracias por eso. ¿Usted es shakirístico entonces? ¿Usted es shakiista?
0: Sí, me gusta.
1: ¿Shakiista o shakirista?
0: ¿Cómo se dirá? No sé cómo se dice, pero sí, claro, gran
1: seguidor.
0: Yo
1: soy muy fan de Shakira.
0: Sí, Shakira. Orgullo colombiano, sin
1: para
0: duda.
1: Para mí... Uf. A mí no me gusta cuando el colombiano la critica, que porque ella hablaba así argentino.
0: Ah, sí, que después que español.
1: No importa, es colombiana.
0: Es colombiana, sí.
1: Grave total. Fuera que saliera con una bandera de Argentina, de España. Uno siempre saca su Colombia,
0: siempre.
1: Su alegría. Barranquillera más que nadie.
0: Sí, totalmente.
1: Solamente dos colombianas tienen estrella en el Paseo de la Fama y son...
0: Shakira... ¿Y Sofía Vergara?
1: Correcto. Dos barranquilleras.
0: Sí, dos barranquilleras.
1: Si quieres saber cómo es un barranquillero, ahí está.
0: Ahí
1: Shakira.
0: Está. Sí, total.
1: Puro, neto, duro y seguro.
0: Ajá.
1: Estoy aquí para contarle con Shakira de fondo. Muy buena canción.
0: Sí.
1: Dai Dai.
0: Dai Dai.
1: Dai Dai, muy buena canción. Muy buenas todas. Waka Waka.
0: La La La.
1: Póngase lo que quiera ahí, en fin. Porque estamos en modo Selección Colombia.
0: Sí.
1: Por eso vamos a tener premios el día de hoy, el día de mañana. Música de apoyo a la Selección Colombia. ¿Usted no le pasa, Alex? Y quiero preguntarle a los oyentes en nuestro WhatsApp, Bésame, 318-828-0544. Hagamos una encuestica rápida, Alex.
0: Sí, ¿cómo
1: ¿Qué
0: es?
1: ¿Qué canción lo pone a usted a pensar en la Selección Colombia?
0: ¿Qué canción lo pone a pensar en la... Mire,
1: bueno. O la pone a pensar, ajá. Hombre o mujer.
0: Que nos envíen notas de voz ya mismo.
1: ¿Queda clara la pregunta? Sí.
0: Sí.
1: Por ejemplo, a mí me suena... Yo me llamo Cumbia, yo soy la reina. ¿Por dónde?
0: Sí,
1: yo ya me siento...
0: Claro.
1: Uy, páseme la camiseta a la Cele.
0: Sí, total.
1: Ahora los más jóvenes ponen la de Ryan Castro, ¿no?
0: Mami.
1: Sienta la radio, sienta la tele.
0: Exactamente.
1: Y yo no creo que eso sea criticable, ¿no? Porque es música cantada de Colombia. Hay vallenatos, hay... Salsa, si se quiere, la música tropical del Grupo Raíces.
0: Sí, esa me gusta mucho.
1: ¿Esa le gusta la del Grupo Raíces?
0: La de, creo que Colombia Caribe se llama.
1: No, esa ¿no? es la de Francisco Sumaqué,
0: okay.
1: Colombia Caribe, que hizo una versión Chuck Keep Town, más para el estilo de Bésame.
0: Sí, la acabamos de escuchar.
1: Eso es, que tiene más el sabor de Colombia. ¿Qué canción lo conecta o la conecta más a usted con la Cele? ¿Sí? Vamos a poner musiquita de la Cele y a contarles que mañana estaremos desde las 7 de la noche transmitiendo el partido de Colombia, transmisión propia de este equipo de las emisoras musicales de Caracol en Bucaramanga. Vamos a tener los comentarios de Maribel Gallo, la Leoparda, estar con nosotros, ¿no?
0: Qué bueno, súper, Maribel Gallo, que además de ser gran periodista de nuestro noticiero, es muy conocedora de fútbol, ¿no? O sea, si queremos hablar de fútbol con Maribel, ¿será que no?
1: Cuidado, no, digo yo que cuidado con tanta la monería por ahí en la pareja. Bueno, la narración de Edgar Herrera, el hombre de fútbol con la 12. invitados. Esto que en las transmisiones deportivas, sí, por Caracol, en RCN Fútbol, invitan personas a que comenten.
0: Sí.
1: Ay, nosotros vamos a hacer lo mismo.
0: Uy, súper.
1: ¿Qué tal uno ahí? Hay uno sentado y, por ejemplo, no sé, si no sabe. Por ejemplo, ahí sentado así, comentando así.
0: Uy,
1: así, así, así,
0: pues,
1: así, así, así. O esté ahí sentado.
0: Uy. Oiga, eso me gusta, ¿sabe?
1: Mañana.
0: Mañana, entonces.
1: A partir de las 7 de la noche se enlazan Bésame y Tropicana para hacer el Tropigol Mundialista. Vamos a transmitir el partido de Colombia. Y ustedes nos van a acompañar en el cuarto piso del Centro Comercial Parque Caracolí. ¿Listo? En la zona social que llamamos.
0: Además que es muy cómodo allá, ¿no? Y esa pantalla, ay, tremenda. Madre. Es más, no hay una, hay pantallas.
1: Con todo, ¿no? Uh-huh. Acompáñenos a transmitir, a ver, a transmitir mejor el Tropigol. El Tropigol mañana después de las 7. El partido empieza a las 9.
0: A las 9, sí. Pero siempre hay una previa.
1: Ay, quiero para despedirme unas noticas de voz de los oyentes, por favor.
0: Aquí están. Hola, Bésame.
2: Hola, Bésame. Reportando sintonía desde Girardot. La canción que me conecta más con la selección es la del Gran Cacique. Me siento orgulloso de ser colombiano.
0: La del Cacique.
2: Lo digo orgulloso. Yo soy colombiano.
1: Es válido.
2: Vaya.
1: No es de nuestra programación de Bésame,
0: pero
1: hasta allá no llegamos, pero sí es cierta,
0: pero,
1: claro, cabe en la respuesta total.
0: Claro, total. Dice, total. A mí me conecta la canción Yo me llamo Cumbia, un oyente nos escribe, por acá nos envía notas de voz. Hola, Fanny.
3: A mí me conecta con la C, con la...
0: Ay, selección.
3: Me conecta, ¿qué canción me conecta? Me conecta esa que dice Colombia, tierra querida, himno de fe y alegría.
0: Colombia, tierra querida.
1: Arrancamos el playlist con eso, ¿yo?
0: Bueno,
1: vamos
0: ahí
1: a hacer
0: va.
1: Un playlist aquí de una vez porque estamos en modo selección Colombia. Listo.
0: ¿Qué dice por acá?
4: Alecito y director. Reportando sintonía aquí desde San Francisco, Luisa Villamizar. Yo creo que a mí la canción que más me encanta y que me representa como colombiana y a las selecciones, Colombia, tierra querida.
0: La misma, Colombia, tierra querida.
1: Y muy válido, ¿no?
0: Sí, alegría. Total.
1: Es que no quiero decir más porque de pronto le... ¿Cómo se dice? Cuando uno... En política, ese término de instigar al otro.
0: Ah, sí, sí, sí, como que le... Le está incitando a que...
1: Eso, uh-huh, a que diga esta, no, exacto, que los oyentes digan. A ver, ¿quién más tiene?
0: Por acá, hola, hola.
5: Hola, Alecito, buenos días. Dios les bendiga, familia Bésame. Dios los bendiga. La canción que me conecta es Sisi, Colombia.
0: Sisi, Caribe. Ah, Colombia, Caribe.
1: Colombia, Caribe. Ah. La versión original era de Francisco Sumaqué, pero también hay de Chuck Keep Town aquí en nuestro...
0: ¿Qué es esta, la original?
1: A ver. Qué buena.
0: Mañana todos con la camiseta de Colombia.
1: Eso es más,
0: todos apoyando.
1: Póngasela desde hoy, que amanezca ya sudadita.
0: No, yo tengo tres, o sea, me puedo poner. Sí.
1: No, yo como tengo una, no. No, muy duro.
0: Yo tengo tres de la Cele. Bueno, ahí están los oyentes opinando. Dice la canción Sisi Colombia. Dice por acá que es esta misma, que se llama Colombia Caribe.
1: Aquí nos escriben saludos. Memito dice: soy colombiano. La que habla del aguardiente, sí, soy colombiano.
0: Esa se llama así, soy colombiano,
1: sí,
0: no sabía.
1: Qué orgulloso.
0: A mí deme un aguardiente, una. ¿Es esa misma?
1: Sí,
0: ¿o es otra?
1: Sigue sientes antes de caña, las calles de mi tierra y el anís de mis montañas. Es
0: ¿se llama soy colombiano? No sabía.
1: Bien, trago extranjero, trago y no, que es caro y no sabía bueno. Uh-huh. A mí cuando me de colombiano. Es que esas las ponía mucho la narración de William Vinasco,
0: sí,
1: Edgar Perea, ¿no?
0: Exacto.
1: A mí la pollera colorada, por ejemplo, me pone...
0: Arriba.
1: Acabo con lo que haya de la fla.
0: Mire, por acá dice, Alex, a mí me conecta la canción Gol de Cali y el Dandy.
1: ¿Listo?
0: Gol de Cali y el
1: vamos
0: Dandy.
1: Vamos a hacer una cosa.
0: Ajá.
1: ¿Te parece? ¿Nos vamos con playlist de solo canciones a la Selección Colombia?
0: Listo.
1: De aquí hasta las 12 que inician las, sí, inolvidables.
0: Sí, de una.
1: Porque estamos en modo selección. Y échese un separadorcito de la Cele de una vez ahí invitando a apoyar. Mañana entonces, 7 de la noche, Tropigol Mundialista en las salas Bésame y Tropicana. Desde las 7 de la noche hasta que termine el partido y la información. Recuerden que es transmisión, no son informes.
0: Nada, todo el partido.
1: Y es una transmisión nuestra, local, con la narración, con los comentarios, con toda la alegría del público presente allí en el cuarto piso de la zona social del Centro Comercial Parque Caracolí en Bésame.

0: Mañana es el debut de la Selección Colombia y tendremos transmisión en vivo, unidos con Bésame Tropicana, desde las 7 de la noche mañana. Así que estén ustedes muy atentos a esta transmisión en vivo con Tropigol, con Bésame Radio y Tropicana. Estamos ya aquí, modo Selec, apoyando a nuestra Selección Colombia, y por eso estamos escuchando estas canciones que a ustedes de una vez les hace como la piel chinita, como dicen por ahí. Elkin, ¿qué dice Elkin?
1: Otra canción que colocaban era Colombia Tierra Cría, y esa que dice Me siento orgulloso de ser colombiano. Saludos, viejo Eduard y Alex, un abrazo.
0: Mire, ahí está Elkin también participando. Dice: canción que me recuerdas la Selección Colombia, El ritmo que nos une, de Ryan Castro. Es la canción que acabamos de escuchar justamente. Dice por aquí: a mí me conecta la canción Gol de Cali y el Dandy. Esa canción, Alex, dice por acá otro oyente. Dice: lo que más me hincha el corazón es oír primero nuestro himno nacional. Y la canción más bonita para el Mundial es Te quiero ver campeón. Por acá, ¿qué dicen los oyentes? Hola, hola.
2: Hola, Lecito, buenos días. Dios les bendiga, familia. Bésame. Dios les bendiga. La canción que me conecta es Sisi, Colombia.
0: Sisi, Caribe. Ahí están los oyentes. Y bueno, en estos 20 minutos que nos quedan de esta hora, estamos con canciones que apoyan a nuestra Selección Colombia mañana en su debut en el Mundial. Recuerden, 7 de la noche estaremos conectados con el Tropigol y Tropicana y Bésame Unidos, 7 en punto de la noche, con la transmisión del partido de la Sele, la Selección Colombia. ¿Cuál es otra canción diferente de las que ya han dicho que ustedes dicen, uff, yo escucho esta canción y de una me trae la Selección Colombia a la mente? Hola.
3: Buenos días, Ale. La que más influye es la de Cali el Dandy. Cali el Dandy.
0: Cali el Dandy. Cali el Dandy, dice por acá. Bueno, muy bien. Las de Shakira también, ¿no? Waka Waka, La La La, que son canciones del Mundial, de una nos traen a la mente a nuestra Selección Colombia.

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0: 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Son las...
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0: ya son las 2 de la tarde, 12 minutos en Colombia. Feliz, feliz tarde. ¿Cómo están los oyentes? Los mejores oyentes, digo yo. Feliz tarde para todos aquellos que ya están en la oficina, en la presa. Para los que van de camino ahí en su taxi, en el vehículo particular. Aquí va a estar tu corazón de melón.
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0: Para acompañarte y enamorarte con estas canciones que tocan sentimientos, mueven emociones y sobre todo llenan el alma y el corazón de mucho amor, como cada tarde. Así que los invito para que ustedes también me acompañen a programar las canciones. Me cuenten desde dónde nos sintonizan, qué están haciendo. ¿En dónde? Muy fácil. En el 318-828-0544. 318-828-0544. Es nuestro WhatsApp de Bésame. Por acá saludos también para todos los amigos conductores que nos sintonizan, para los que van ahí en el taxi, en el vehículo particular, en el bus, en la buseta, también en diferentes fábricas de calzado, mis amigos ahí en las diferentes peleterías, feliz tarde, que Dios los bendiga grandemente hoy. Hoy que es un día especial, martes ya 16 de junio del año 2026. Ah, prácticamente. Mañana juega la selección Colombia, Colombia, Colombia. Mañana juega Colombia. Por acá saludos para Sandrita, que nos reporta sintonía desde el barrio El Campanazo. También por acá dice, hola Jota, reportando desde el barrio La Joya. Estamos en sintonía con Bésame en una de las fábricas de calzado. Estamos acá escuchando Bésame. Un abrazo ahí.
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0: Para toda la gente que está escuchando, Bésame en este momento. A ver, por acá dice, J, agrégueme, por favor, soy nuevo oyente, me encanta la emisora. También saludos ahí para los oyentes que nos acompañaron este domingo en el homenaje para papá, ahí en el Parque Caracolí Centro Comercial. Ahí estuvimos compartiendo con Hugo Castro, Elkin Castillo, Voltaje Sound. Una tarde llena de buena música. Y además estuvimos entregando la camiseta de la Selección Colombia. Muchos papás tuvieron la oportunidad y la fortuna de llevarse la camiseta de la Selección Colombia. Un detalle, un regalo que queríamos tener de parte de Bésame y además cargado de lo mejor de la música. Así que ahí voy a estar atento. 318-828-0544. Bésame. Aquí está Morat y Silvestre Angón que hacen esta canción a dúo. Se llama Lo Poco Que Yo Quiero. Bienvenidos.

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1: 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Son las
2: 2 de la tarde, 18 minutos.
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2: Muy bien, ya son las 2 de la tarde, 32 minutos.
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0: bien, ya son las 2 de la tarde, 33 minutos en Colombia. Aquí estamos a través de los 104.7, acompañándoles en este día martes. Por acá saludos a los oyentes ahí en la Plaza Central, que están en sintonía con Bésame. Ahí en el cuarto piso, un abrazo para mi amigo Iván Darío Luna. Está en sintonía. También para Michael. O sea, aquí estamos en sintonía con Bésame. Diga, ¿cómo va el partido? A esta hora juega la selección de Francia frente a Senegal. 0-0, minuto 32 de la primera parte. 0-0 a esta hora, empata la selección de Francia. 0-0. Mucha gente que estaba esperando el debut de la selección de Francia. A esta hora empata frente a Senegal. La verdad, yo sí dije que se van empatados. Para mí se van empatados a esta hora. Van a esta hora empatados, pero van a quedar 0-0. También a las 5 de la tarde juega la selección de Irak frente a Noruega. 8 de la noche el debut de Argentina frente a la selección de Argelia. El debut de Lionel Messi. Leía yo esta mañana el dato en Tropicana que un día como hoy debutaba hace 20 años en un mundial Lionel Messi. ¿Cómo les parece el dato? Y más adelante a las 11 de la noche. Y así es, este partido sí. Yo creo que mucha gente va a estar ahí súper atenta a ver este partido. Entre la selección de Austria y Jordania. 11 de la noche es el partido hora colombiana, ¿eh? 11 de la noche. Saludos para Andreita Moreno, que por acá está en sintonía también. Para Rogelia Albornoz, para Vanessa Vargas también, que está en sintonía. Para mi amigo Eddie Hidalgo desde la ciudad de Pereira en sintonía. Para Eulalio Pérez, que dice yo escucho Bésame. Es que ya mismo usted se puede seguir comunicando a través de nuestro WhatsApp Bésame. 318-828-0544. 318-828-0544. Por acá me pregunta J, ¿para usted quién va a ser el ganador del Mundial? Me pregunta por acá. Para mí el ganador del Mundial o el campeón va a ser la selección de Portugal. Ojo, para mí, ¿no? Para mí va a ser la selección de Portugal la campeona del mundo. Por acá saludos para mi amiga Doris, dice reportando sintonía desde el barrio El Dangón en sintonía con Bésame. También por acá mi amigo Mauro. Mauro, uno de los buenos oyentes ahí en sintonía, el profe Nelson Toledo. A ver, para el profe Nelson Toledo, ¿quién va a ser el campeón del mundial, ah? Saludos por acá para Sandra Maldonado, dice reportando sintonía. Saludos a todos los oyentes en esta nueva jornada laboral. Quería preguntar si hay boletas para el circo. ¿Ah? Vamos a estar súper atentos. Dice mi amigo Alberto Rueda, para mí ganará Francia. Dice mi amigo Alberto Rueda, hincha del Atlético Bucaramanga, el Búcaros. Dice, y será finalista. ¿Se imaginan ustedes una final Portugal-Francia? Una final Portugal-Francia. Sería buena, bueno, una final Portugal-Francia. Sería hasta chévere. ¿Sí o no, Diego?
1: Jotica, mi hermanazo, que tengas una feliz y bendecida tarde, Jotica. Aquí pasando a saludarlo y a reportar full sintonía aquí desde mi amarillito. Jotica, que pase una feliz y bendecida tarde, Dios me lo bendiga. Y la que quiera poner, bien recibida. Bien recibida será, Jotica. Feliz tarde, un abrazo, mi hermano.
0: Muchas gracias, Diego. A ver, por acá, ¿qué nos dicen? Hola.
2: Mi corazón de melón, buenas tardes. ¿Y por qué no puede ser una final Francia-Colombia? ¿Por qué no? A ver.
0: Ah, no, sí. Puede ser Colombia-Francia o Curazao-Alemania, Francia-Portugal. Pero no, yo siento que Colombia... O sea, yo soy colombiano, le hago fuerza, pero no sé. O sea, yo veo campeona la selección de Portugal, la verdad. ¿Sí o no, Diego? Dice mi amigo Alberto Roda, ayer estuvimos celebrando anoche en los alrededores del estadio 2 años de nuestra adorada estrella. Ah, bueno, sí, ayer se cumplían 2 años. 2 años de que el Atlético Bucaramanga, el mejor equipo del fútbol profesional colombiano y del mundo, fuera campeón. Fuera campeón ayer, ya 2 años. ¿Eh? 2 años ya. Patricia León dice, ¿se imagina Colombia en una final del mundo? O sea, no ignores, Jota, Colombia, por favor, no lo ignores. No, mi amor, yo no estoy ignorando, sino estoy siendo realista, ¿no? Mi corazón quisiera que Colombia fuera campeón. Pero la razón me dice otra cosa, mi amor. Por acá dice, hola Jota, reportando sintonía, comparto la opinión contigo. El campeón va a ser Portugal. Sí, Portugal que tiene buen equipo, ¿eh? Portugal tiene muy, pero muy buen equipo. Muy buen equipo, la verdad. Muy buen equipo tiene la selección de Portugal. Bueno, por acá usted se puede seguir comunicando. 318-828-0544. Por acá dice, presente desde Piedecuesta, en la Argentina, haciendo zapatos. Saludos ahí para Sergio Cifuentes, para Carlitos también, que por acá dice, hola Jota, corazón de melón, está ahí en sintonía. Hola, bésame.
3: Hola Jotica, aquí reportando sintonía desde San Francisco. Yo te apoyo, porque yo sé que este año va a ser Portugal el que traiga el que gane el mundial.
0: Ah, bueno, es que hay otra cosa. Yo me he soñado que sea un dato insignificante, poco importante, irrelevante. Me he soñado 2 veces que la selección de Portugal ha sido campeona. No sé. Necesito soñarme cuáles son los números de la lotería. ¿Sí o no? Necesito soñarme los números de la lotería, por favor, papito Dios.
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0: Por acá dice J, entonces Portugal ya nos eliminó. No, porque pasan 2 del grupo, ¿no? O sea, en el grupo que está Colombia, que es con Portugal, pasan 2, pueden pasar los 2. Dice, este mundial de Portugal, CR7, la retirada. Bueno, también me gustaría que Cristiano Ronaldo levantara la Copa del Mundo. La verdad, si me preguntan, soy sincero, me gustaría que Cristiano Ronaldo levantara la Copa del Mundo, la verdad. Sí me gustaría. Si ustedes me preguntan, sí me gustaría. Dice por acá mi amigo Giovanni, esperemos porque Portugal no ha jugado. Podrá tener buenos jugadores, pero eso se ve en la cancha. Eso también es cierto. Dice por acá, si gana él, ¿por qué no Colombia? Ya tan solo 20 minutos nos separan de las 3 en punto en Colombia.

0: Ellos son Cali y el Dandy. Esa canción se llama Gol. Saludos a Paola Osma. No, Paola, mi amor, no. Paola Osma, no. No, mi amor, no. Gracias, pero no, mi amor. Saludos también para por acá para Oscar Díaz, para Luciano, que está en sintonía. A ver por acá que nos dicen hola.
1: Hola, Jotica, reportando sintonía aquí del Rocío. Tenemos que ser patriotas. Qué cuento de Cristiano Ronaldo. Que levante la copa James, Luchito. Que nos la ganemos nosotros.
0: No, yo sí quiero que la levante Cristiano Ronaldo. Yo le respeto su opinión. Si usted quiere que la levante James, listo, chévere, bacán. Y si la levanta bien. Pero yo quiero que la levante Cristiano Ronaldo. Que lo que ustedes no saben es que yo tengo sangre portuguesa también. Tengo descendencia portuguesa. Entonces por eso yo le hago fuerza a Portugal. Soy colombo portugués. A ver, por acá que nos dice Tao Mitz.
2: Un saludito, Jotica. Buenas tardes, Dios me lo bendiga. Amén. Un abrazo grande ahí para todos ustedes, hermano. Esperando el debut de Colombia,
0: sí.
2: Empezamos con los primeros 3 puntos con el pie derecho. Aquí en el barrio San Gerardo, en sintonía con la mejor. Bésame. Un abrazo, Jotica. Dios lo bendiga.
0: Amén. Saludos, Tao Mitz. Muchas gracias por estar ahí en sintonía. Sebastián Sánchez también. Sube la mano y grita gol. Aquí están los hombres, ¿eh? Esto se llama Venecia, bonita canción para acompañar la tarde. Hoy martes, parece que fuera lunes, ¿no? Saludos ahí para mi amiga Jennifer. El día domingo estuvo ahí con su esposo, su hijo, disfrutando en Parque Caracolí. Ahí se gana la camisa, ¿no? Le faltó ahí la opinión. Le faltó ahí dar un nombre más para haberse ganado la camisa ahí. El esposo de mi amiga Jennifer. Dice por acá, Cristiano se lo merece, aún no tiene Copa del Mundo y es el mejor jugador del mundo. Que esta sea su despedida, dice por acá una oyente. Bueno, ustedes pueden seguir participando ahí. Contarme 318-828-0544. ¿Dónde andan el día de hoy? ¿Qué están haciendo en la tarde de hoy martes? Pensé que hoy era el lunes. Ya varias veces he pensado, oye, hoy es el lunes. Yo digo, no, Jota, mano, es martes.

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1: 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Embésame, son las
2: 2:53 PM, 2:53.
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0: Muy bien, ya son las 3 de la tarde, 10 minutos. Familia, bésame, aquí estamos. Estamos a esta hora a través de los 104.7 de Bésame.
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0: Ya viene la selección Colombia. Dios mío, Dios mío, Dios mío.
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0: Nos vamos preparando. Mañana juega la Selección Colombia en este debut. Debut de la Selección Colombia en el Mundial. A ver por acá, ¿qué nos dicen los oyentes? A esta hora, por acá, ¿qué nos dicen? Hola, bésame.
1: Buenas tardes, Jotica, aquí reportando sintonía. Jotica, ráyemele ahí, hágamele dos rayitas ahí a Colombia ahí. Listo. 2-0, márquele ahí. Dos rayitas, márquele dos rayitas. 2-0. Un abracito, chao.
0: 2-0, gana Colombia, dice por acá mi amigo Alex. A ver, por acá, ¿qué nos dicen? Hola.
2: Jotica, buena tarde, escuchando la mejor radio de la ciudad de Colombia. Jotica, el fútbol no es de méritos, el fútbol es de quien hace, ¿sí? España mereció ganar ayer y empató. Entonces, Cristiano no merece nada que no haga, Messi ni ninguno, nada. Tenemos que hacer esfuerzo a nuestra selección Colombia, vamos que vamos, si se puede.
0: Colombia, sí se puede, Colombia. Viene Colombia, Dios mío, viene Colombia. A ver, ¿quién me dice? Tengo por acá una narración icónica de antaño. ¿Quién me dice qué partido era? ¿De qué año era? Esta narración me parece espectacular, se me ponen los pelitos de punta. Así que ya mismo, 318-828-0544.
3: Tercer lugar sin problemas, pasando por encima de Alemania, pero aquí no. Ahora viene para el esférico. Ojo, dos hombres que quedaron en el camino. Chontico para que cierre, Chontico para que cierre. ¡Gol! ¡De Ivanovski! No hay derecho, no lo merecíamos.
4: Aquí cruzando muy bien para Feller, Feller que se queda con la pelota en la marca de Rincón, está subiendo también.

0: 20, dice por acá mi amigo Mauro. ¿Sí o no? Buena narración.
1: Otica, y no estoy mal, es... Eso fue, pues sí, fue Colombia-Alemania.
0: Sí.
1: En el Mundial del 94, y no estoy mal.
0: Yo, Sergio, en el Mundial del 94. ¿De qué Mundial? ¿De qué Mundial será?
2: Jotica, buenas tardes, bendiciones. Campeón ahí está fácil, Francia, Francia es campeón.
0: Sí.
2: Y Colombia obviamente va a ser un buen mundial, va a llegar hasta las semifinales. Si llega a la final, bendito sea, pero yo creo que hasta las semifinales.
0: Sí.
2: Y el campeón es Francia, Francia.
0: Francia.
2: El gol del 94 que acaba de enviar usted ahí, eso. Sí. Yo llevaba unos almuerzos para una hora y esos almuerzos volaron. Era como las 11:30 de la mañana y volaron los almuerzos para lado y lado.
0: Sí, yo no me quiero imaginar ese momento, ¿ah? Tenía que ser algo maravilloso, la emoción de la gente en las calles, en el trabajo. Dice Cota, cuando Colombia goleó a Argentina, 5-0.
3: Ahí fue cuando Colombia le hizo 5 goles a Argentina.
0: Está goleada, ¿no? Por acá mi amigo Albertico Rueda, fue en el Mundial del 90.
4: Jota, buenas tardes.
0: Buenas tardes.
4: Esa narración fue el partido Colombia-Alemania en Italia 90.
0: Sí.
4: El único país que fue capaz de empatar a Alemania en ese Mundial, que fue campeón, ¿no?
0: Y así, ¿no? Tremendo, ¿ah? Ponen a uno como los pelitos de punta, ¿ah?
5: Rica, eso fue en 1990, narración de William Vinasco Che, Alemania-Colombia, al minuto 90, 1-1. Un abrazo.
0: No, un abrazo, gracias. Muchas gracias, muchas gracias. Allá los oyentes que están participando. Gol de Freddy Rincón, dice por acá.
2: Sí, sí, sí, muy cierto, fue en 1990 y fue el único equipo que le empató, el resto le ganó a todos a Alemania.
0: Sí, por acá que nos dicen.
6: Jota, Italia 90, Italia 90, eso no fue en el 94, Chontico no jugaba en el 94, Italia 90.
4: El único país que fue...
0: Italia 90, dicen por acá. Pues sí, un golazo, ¿ah? ¿Eh? Y al pibe Valderrama, ¿cómo jugaba? Yo no tuve la fortuna de verlo, lo he visto ahí a través de los videos de YouTube, pero no tuve la oportunidad de verlo ahí en su momento. Pero los que tuvieron la oportunidad de verlo, de seguirlo de cerquita, decía que ponía unos pases entre líneas el pibe Valderrama, tremendo, ¿ah?
7: Buenas tardes, Jota, eso fue en el Mundial del 90. Gol de Freddy Rincón en el minuto 90 y de cartucho se lo hizo al arquero de Alemania.
0: Golazo, ¿ah? 3 de la tarde, 15 minutos. A ver, por aquí habla hermosa Vivi. Vivi que ganó camiseta, ¿no? Ganó camisa Vivi.
8: Hola, corazón de melón. Buenas tardes. Desde la Victoria, territorio Benzame. Bueno, en este caso mi corazón se está partido en dos, porque los adoro a los dos, a Cristiano, a James y a Lucho Díaz. Sí, cualquiera de los dos merecen alzar la copa este año por la despedida, sí, merece Cristiano y James, que sea lo que Dios quiera. Y yo sí me gané la camiseta, feliz con la camiseta. Y la pasamos muy chévere el domingo.
0: Qué chévere.
8: Bueno, desde la Victoria, territorio de San Miguel.
0: Muchas gracias, Vivi. Vivi, que siempre está ahí en sintonía. Eso me gusta, me encanta. A ver, por aquí hay más opiniones. 318-828-0544. J. Por acá.
9: Muy buenas tardes. Primero que todo, para decirle a Bésame que estamos en sintonía 104.7.
0: Qué bueno.
9: La emisora del amor. Bésame. Lo que dice el señor es verdad. Partido Italia 90, el único país que fue capaz de empatarle a Alemania. Alemania no perdió después de ahí ningún partido. y fue

0: campeón. Y aprovecho para agradecerles, hoy estuve en los exámenes de la próstata, cuando ustedes entrevistaron a la señorita de la Liga contra el Cáncer, yo me inscribí y vamos ahí, bien, gracias, esas son las acciones que uno agradece. Les estaré contando, muy agradecido, convénzame.
1: Con mucho gusto, y precisamente es eso, para que ustedes se den cuenta que Bésame sí le cumple a los oyentes. ¿Qué vamos a entregar esto? Se le entrega a la gente. ¿Qué es que vamos a regalar estos bonos? Se le regala a la gente. Ahí hay un oyente que me llena de felicidad eso, que ustedes tengan la oportunidad de aprovechar también cada una de las cositas que uno entrega, que regala con todo el cariño, con todo el amor del mundo. Me siento de haber nacido. A esta canción, me siento orgulloso, feliz de ser colombiano. ¿Recuerdan ustedes esta canción?

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0: escucho eso y me da como ganas de llorar, no sé. Qué orgulloso me siento de ser colombiano.
1: Jotica, buenas tardes. Omar Martínez reportando sintonía aquí desde la móvil 051 de Transamérica Tours.
0: Saludos, Omar.
1: Ese gol lo hizo Freddy Rincón contra Alemania en el Mundial de Italia 90.
0: Sí.
1: Siendo como comentarista, narrador deportivo, William Vinasco Che. Le empatamos a Alemania en el minuto 90. Y gol de Freddy Rincón de túnel al arquero alemán. De Italia túnel. 90.
0: Saludos, Omar. Saludos a todos los conductores. Están a esta hora en sintonía.

0: 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Son las
1: 3 de la tarde, 32 minutos en Bésame.
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0: Los Ángeles Azules, esta canción que la hace con la hermosa Natalia Lafourcade. Se llama Nunca Suficiente.
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1: 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En Bésame son las
2: 3 de la tarde, 50 minutos.
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canción le hace Ricky Martin. Se llama La Copa de la Vida. 4:04 en Colombia. Se viene, se acerca el debut de la Selección Colombia. Aquí vamos a estar para contarles. Que estaba por acá revisando, ¿no? La Selección de Francia gana a esta hora 3-1. 3-1 gana Francia frente a Senegal. Mira qué golguea, ¿no? 3-1. 3-1 Francia. Se impone a esta hora a la Selección de Senegal. Estoy diciendo que se iban a empate, ¿no? De 3 goles. Goles de Kylian Mbappé. Kylian Mbappé hizo 2 goles. Bradley Barcola también. Y descontó por parte de Senegal Ibrahim Mbaye. 3-1 a esta hora. Creo que se acabó. Sí, ya finalizó el partido. 3-1 ganó la Selección de Francia, que se postula como una de las que quiere llegar a la final de la Copa del Mundo y ser campeona. La selección favorita, siempre favorita, ¿no? Francia. Uno siempre pone equipos favoritos como Francia, como la selección de Alemania. Bueno, España no la vi así ayer como muy, muy bien, no está caminando bien, la verdad. Brasil también, que terminó empatando frente a Marruecos. No, pero es que Marruecos tiene un equipazo también. La gente decía, no, eso Brasil, papita pa'l loro. Le hizo un partidazo a Brasil. La verdad, le hizo un partidazo a Brasil. Neymar lesionado, ¿no? Por ahí vi que Neymar estaba en la concentración jugando póker. Lesionado jugando póker ahí. Neymar que está lesionado, que está recuperando. Está recuperando. Saludos para Claudia Patiño, Claudita Patiño. Claudita Patiño que dijo, yo también quiero que Cristiano Ronaldo gane el Mundial. ¿Sí o no, Clau? Que gane el Mundial Cristiano Ronaldo. 4:06. Esto se llama Mi Pecaíto, canción de Mike Bahía.

0: Gloria Estefan, esta canción se llama Mi Tierra. Ya son las 4 de la tarde, 23 minutos. ¿Tú escuchas?
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0: Bésame. Voy con saludos a esta hora. Oyentes que se comunican en nuestro WhatsApp de Bésame.
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0: Por acá nos reporta en sintonía desde Campo Hermoso. Un abrazo para Mari, dice J, reportando sintonía desde el barrio de las Dos Mentiras, desde Campo Hermoso. Un abrazo ahí para Mari. Está ahí en sintonía con Bésame. También por acá dice hola J, reportando desde mi trabajo. Por acá en Florida Blanca estamos escuchando Bésame en una fábrica de confecciones. Un abrazo ahí para Hilda. También por acá para Martica Quiroga. Está ahí en sintonía Martica Quiroga. Mi amiga Doris en el barrio El Dangón. También saludos ahí para Doris. A ver qué nos dicen por acá. Hola, Bésame.
2: Jotica, ese partido fue Italia 90 en el estadio San Siro.
0: Sí.
2: 1-1. Alemania, Colombia.
0: Ah, estábamos hablando del partido, sí. Eso es del Freddy Rincón. Ese gol o ese partido lo tenemos muchos ahí en la memoria, pero hay otro partido más contemporáneo que también nos hizo vibrar. Nos hizo vibrar ese partido y esos goles. Vamos a poner por acá ese gol maravilloso, todavía lo tengo ahí en la mente.
3: Va Cuadrado. Repliega Uruguay. Agazapado para la contra. Devuelve de cabeza atento Álvaro Pereira. James Rodríguez. Resolución de zurda y a cobrar. Ahora Colombia 1, Uruguay 0. James Rodríguez, el autor de un verdadero golazo.
0: Después... Qué golazo el de James, ¿no? Frente a la selección de Uruguay. Tremendo golazo de James. Eso fue en el Mundial del 2014. Brasil 2014, y nada más y nada menos que en el Maracaná. En este emblemático estadio del Maracaná. James que hacía ese golazo. A ver, por acá también saludos para José Sarazás. Dice, estupendo gol de James. Todavía lo tengo en el recuerdo, J. Un abrazo ahí para Patricia León. También por acá para Sandra Maldonado. Para Julio, mi amigo Julio, que dice, estamos conectados con Bésame. Para Edinson Mantilla. El hombre que nos sintoniza en el norte de Bucaramanga. Un abrazo para Edinson, también para Andrés. Para Oscar Alberto Oliveros, también en sintonía con Bésame. Einar Telles dice por acá, escuchando a Bésame. Todos los oyentes a todo pulmón.
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0: ¿Recuerdan ustedes esta canción, esta melodía? ¿La recuerdan? ¿Quién me dice cómo se llama la canción?

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1: 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Son las
2: 4:30 minutos.
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0: Mario Carta sin marcar se llama este éxito. Ya son las 4 de la tarde, 42 minutos. Bésame, estamos en el modo mundial.
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0: Canciones para cantar a todo pulmón en este mundial con Bésame. Ya les contaba más temprano que Francia, la selección de Francia, venció 3-1 a Senegal. A las 5 de la tarde ya casi va a empezar el partido entre Irak y Noruega. 8 de la noche, la selección argentina enfrentará a Argelia, la difícil Argelia. Y a las 11 de la noche, la selección de Austria medirá fuerzas frente a Jordania. Es todo válido por la fecha de hoy. Ya mañana hay muy buenos partidos también. Mañana juega Portugal con República Democrática del Congo a las 12 del mediodía. Partidazo, para mí es partidazo. A las 3 de la tarde, otro partidazo. La gran selección inglesa frente a Croacia, Inglaterra-Croacia, 3 de la tarde. 6 de la tarde, la selección de Ghana frente a Panamá. Hay que hacerle fuerza a Panamá, la selección panameña. Y a las 9 de la noche, Uzbekistán frente a Colombia, Colombia, Colombia. Esos serán los partidos de mañana. Oye, por acá un oyente me acabó de escribir: Jota, hoy no juega Colombia. No, estoy viendo los partidos de mañana. Saludos para Margarita Díez, dice Jota, reportando sintonía. Dice aquí en Girón, igual que el paraíso. De paraíso no tiene nada. Dice: mi apartamento es territorio Bésame. Saludos a Margarita ahí. Ah, es decir, el barrio. El barrio de la mentira, entonces, ¿no? El paraíso. Porque dice Margarita, de paraíso no tiene absolutamente nada. ¿Qué nos dice Sergio Cifuentes por
1: esa
0: acá?
1: Esa es Jotica, es el pibe de mi barrio.
0: Oiga, sí, esa canción muy buena, ¿no? Todos los domingos soy el pibe de mi barrio.
2: ¿Qué pasó, Jotica? Villagel, como siempre, territorio Bésame. No, Jotica, la narración que puso del gol de Colombia en el 2014, ¿eh? ¿Sabe quién la narró mejor? El Tato Sanín en Caracol Radio. Oh,
0: sí,
2: esa es una narración colombiana. Esa narración, los argentinos para narrar sí no sirven.
0: Che, boludo.
2: Pero fue un golazo. Un sí. Golazo. Ese día me estaba comiendo el mejor sancocho del mundo. Un sancocho delicioso el día de ese gol. Pero excelente. Y reportando sintonía desde Villabel, territorio. Bésame.
0: Salido Robinson. Oh, pero esa fue la que encontré acá. Esa narración fue la que encontré acá. Del partido de Colombia que venció a la selección de Uruguay con un golazo de James. Pero ese día, la selección Colombia, ay Dios, nos puso a soñar, ¿sí o no? Saludos a mi amigo Robinson Carvajalino, Robinson. Bueno, Robinson que le está haciendo fuerza a Messi, ¿no? Robinson le está haciendo fuerza a Messi o a Cristiano Ronaldo.
3: Muy buenas tardes, Bésame. Hola, Jotica, ¿cómo estás?
0: Hola, mi amor.
3: Mi camioneta es territorio Bésame.
0: Qué bonito.
3: Bueno, le cuento que por la 27 hay un trancón impresionante, Dios mío. SOS, que nos colaboren. Jotica, por favor, eso está terrible.
0: Bueno, saludos, Miriam Ardila, un besito para ti, mi amor. ¿Tú qué vas ahí en la camioneta? Por favor, los amigos de tránsito, llamado a los amigos de tránsito, por favor. Trancón a esta hora, congestión vehicular. Sobre la carrera 27, hay un amigo de tránsito que nos ayude, por favor, ayuda, por favor. Pero sí deberían haber reguladores. Normalmente donde se presenta el trancón o la congestión vehicular. Más, si yo fuera el director de tránsito, armaría grupos así, cuadrillas para que todos los días estuvieran ahí donde normalmente se hacen trancón y congestión vehicular. Ojo, todos los días yo haría eso, porque lo más importante sería la movilidad, ¿no? Yo haría eso, pero como no lo soy, algún día. Así que le pedimos el favor ahí a los amigos de tránsito que sabemos que también escuchan.
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0: Un amigo de tránsito ahí que nos colabore. La carrera 27 que hay trancón a esta hora. Y bueno, también los quiero invitar ahí para que me vayan contando dónde hay más trancones, dónde hay más congestión vehicular. Ahí los quiero escuchar.
5: María, ¿eh?
6: Otica, esto, es que lo que pasa es que hay trancón en la 27 porque es que hay un accidente. Hay un accidente bajando a Coca-Cola. Nos tocó desviarnos también a nosotros porque está increíble. Subiendo, bajando Coca-Cola.
0: Ah, bueno, muchas gracias a John Gómez ahí. Muchas gracias a John Gómez ahí. Dice que hay accidente ahí por el sector de Coca-Cola. Pero John, ¿hay agentes de tránsito en este momento ahí donde se presentó el accidente? Que nos cuente ahí. Por acá dice Robinson, me envía la fotografía de la camiseta de Messi. Ya Robinson tiene la camiseta ahí de Messi. Qué bonita, dice, solo Messi hoy. Solo Messi, solo Messi.
7: Buenas tardes a la familia Besa, aquí reportando movilidad. Bueno, aquí en el sector del parque de Florida Blanca hay congestión porque sí. Hay operativos bajando por el parque de Florida Blanca.
0: Bueno, ahí para que lo tengan súper presente. A ver, por acá, hola.
6: Otica, esto, lo que pasa es que a mí me tocó desviarme por el otro lado.
0: Ah, le tocó. Pero bueno, ahí nos contó que hay trancón en ese sector de Coca-Cola. John Gómez, saludos. A las 5 en punto estaremos en Bésame de regreso. Para que usted a partir de este momento comparta su reporte de movilidad. 318-828-0544, ese es nuestro WhatsApp de Bésame. Ya estaremos con la movilidad, se viene el debut de la selección.

0: 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En Bésame son las
1: 4:55 minutos, 4:55 en Bésame.
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3: Muy bien, ya son las 5 de la tarde, 2 minutos. Aquí estamos en el modo Bésame de Regreso. Qué bonito iniciar con este éxito de mi amigo Elkin Castillo. Qué canción hermosa, se llama Vuelve.

0: Franco de Vita junto a Alejandra Guzmán hace esta bonita canción. Tan solo tú, ya son las 5 de la tarde, 10 minutos en Colombia. Aquí estamos en Bésame de Regreso, nuestro programa habitual de 5 de la tarde a 7 de la noche. Vamos a estar acompañándoles con lo mejor de la movilidad, por supuesto, tu corazón de melón.
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0: Noticias, lo que es tendencia, información importante. Así que ustedes se pueden comunicar ya mismo dejando su nota de voz en el 318-828-0544. 318-828-0544. Ese es nuestro WhatsApp de Bésame. Usted puede compartir ya mismo su nota de voz. Me cuenta ahí cómo está la movilidad. Si ya llegaron los amigos de tránsito ahí por la carrera 27, cómo está por la calle 56 también, ahí por el sector del Parque de los Niños, de regreso hacia Piedecuesta. Ahí ya lo voy a estar escuchando aquí en Bésame.

0: 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Son las
1: 5:14 minutos.
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0: La voz de Carlos Vives. Esto se llama Carito. Ya son las 5 de la tarde, 23 minutos. 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
0: Llega el momento de la movilidad, saber dónde hay trancones, dónde se presenta el trancón y la congestión vehicular. Mucha atención, querido oyente de Bésame, y ustedes se pueden comunicar en el 318-828-0544. Ese es nuestro WhatsApp para que usted nos comparta de la movilidad en Bésame de Regreso. Voy con oyentes, a ver qué nos dicen por acá. Hola.
2: Muy buenas tardes, familia Bésame. Bueno, reportando nuevamente aquí, movilidad. Bueno, todos los que vengan del sector del Cacique, agarrarse a la 33, hay congestión porque se presenta un accidente de tránsito de dos carros frente al colegio, la presentación por toda la 33, así que tener paciencia.
0: Fue un accidente de tránsito ahí, toda la 33. Nos reportan por acá, que nos dicen hola.
3: Ale y Jota, buenas tardes, ¿cómo me les va? Habla Leo.
0: Leo.
3: Amarillito es territorio, Bésame, Ale y Jota. Ale y Jota, estoy aquí desde las 7 de la mañana en el taller. Y están todavía trabajando en el carro.
0: Tranquilo, Leo. Ahí está, en el taller, Leo. Lo importante es que todo salga bien, Leo. Todo salga bien a esta hora. Le entreguen su carro en óptimas condiciones.
4: Jotica, buenas tardes. ¿Cómo me le va? Pues mi camioneta Territorio Bésame nuevamente. Estamos por la 27. Aún no hemos salido de la congestión.
0: ¿Cómo?
4: Está bastante fuerte. Las personas que puedan tomar vías alternas que lo hagan, porque la verdad, desde hace cuánto estamos acá y pues esto no está rodando nada, estamos sí a menos de 20 kilómetros por hora, entonces la verdad la congestión está bastante fuerte. Feliz tarde, Bésame.
0: Feliz tarde, Miriam, muchas gracias, mi amor. Me imagino el trancón.
5: Hola, Bésame Raigo, muy buenas tardes.
0: Feliz tarde.
5: Reportando desde la carrera 22. Horrible. Voy a llegar tarde y me van a pegar.
0: Trancón ahí por la carrera 22. Va a llegar el hombre tarde. Si la mujer está escuchando, ojo, es por el trancón, ¿no? Es por el trancón. Ojo, que es por el trancón.
6: Hola, buenas tardes, Jotica, por Piedecuesta todo 10-10.
0: En Piedecuesta todo 10-10. A ver por acá, ¿qué nos dice Armando?
7: Hola, J. Rodríguez, hola, muy buenas tardes para usted, para todos los oyentes de Bésame, la radio apasionada 104.7. Bueno, aquí damos inicio del programa Bésame de Regreso.
0: ¡Tírele, Armando!
7: Le reporto movilidad a esta hora de la tarde, es una tarde toldadita, buen clima para trabajar, pero las vías están pésimas, mucha congestión en la ciudad de Bucaramanga en la tarde de hoy. Venía por allá del centro de Bucaramanga, pero esto está difícil para salir. Por ninguna parte encuentra uno el despeje para salir. La carrera 22, me subí a la carrera 24 para salir a La Rosita. La Rosita está peor. Subiendo a coger la carrera 29, esto está peor. Por todos lados está con congestión. Pasé por aquí por la carrera 27. No, eso no respetan el semáforo. Está, cambia y siguen pasando como si nada. Y sobre todo las motos. Esto está impasable toda la ciudad de Bucaramanga y toda esta área metropolitana. Más tarde se congestiona más la ciudad porque llega la hora pico y el regreso a casa. Todavía no es nada la congestión, más tardecito es peor. Bueno, J. Rodríguez, nos hablamos en otro informe más tardecito, desde otro sitio de la ciudad de Bucaramanga. Hasta la próxima y felicidades.
0: Muchas gracias, Armando Valderrama, que ahí nos comparte la movilidad. A ver, por acá, ¿qué nos dicen? Hola. Óptica,
8: esto, les hace un consejo a los oyentes de Bésame,
0: sí,
8: que me están escuchando, que mejor coja la 61 y baja derecho acá abajo al, ¿cómo se llama eso? Al puente el bueno. Ahí me voy a ir por ese lado. Estoy acá.
0: Bueno, ahí que cojan la 61. Es el consejo de mi amigo John Gómez a esta hora para los trancones.
9: Hola, Bésame Radio. Buenas tardes. Ya el trancón por la carrera 22 es debido a una
10: moto eléctrica que se quedó sin pila.
0: No, serio. A ver, por acá, ¿qué nos dicen? Hola.
11: Otique y familia, se me tengan toda una feliz tarde. Le saludo a Carlos Humberto Herrera de Mamarito para un reporte moreado. La carrera 27 bastante condicionada. Ahí los que no tengan pendiente bajar por la Rosita, porque la Rosita ahí está tapada, están reparchando en el sector de la carrera 25 a la 24. También sobre la misma ruta, pero en la, antes de llegar a la carrera 18, o sea, entre carrera 19 y 18 también, ahí están reparchando, entre la Rosita también bastante congestionada. Entonces, al pasar ahí, los que van por la 27 por la Rosita no pueden bajar. De pronto esa es la congestión. Tomamos la carrera 27 desde la avenida González Valencia a la 56, está un 7 de 10. Ya tomando la autopista, lo que es las paralelas, y llegando aquí hasta Florida Blanca, la movilidad 10-10 a la hora. Un feliz regreso a casa barata, muchas bendiciones.
0: Muchas bendiciones, gracias Carlos Humberto. Hay que también nos compartir la movilidad a esta hora en Bésame de Regreso.
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nuevo son los Caifanes. Esto se llama La Negra Tomasa. Ya tan solo 15 minutos nos separan de las 6 en punto en Colombia. Sigue la congestión vehicular ahí por la carrera 22, porque Antonia Santos por acá nos reporta. Y a esta hora en más partidos, la selección de Noruega en este primer tiempo le gana 2-1 a Irak. Esto en los resultados, en los marcadores del Mundial de Fútbol. Mañana juega Colombia.

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1: son las 5 de la tarde, 52 minutos en Bésame.
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2: 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Son las
3: 6 en punto en Colombia, 6 en punto.
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0: Él es el heredero, mi amigo el heredero. Esto se llama Coqueta. Ya son las 6 de la tarde, 8 minutos. Al caer la noche, aquí estamos a través de los 104.7.
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0: Quiero invitar a todos los conductores porque ya estaremos con la movilidad. Usted se puede comunicar vía WhatsApp.
1: WhatsApp Bésame 318-828-0544.
0: Ahí los estaremos escuchando con este servicio social de la movilidad en Bésame de regreso. Así que ahí nos puede contar cómo está la vía, si a Piedecuesta, si hay trancón todavía ahí por la carrera 27, si de pronto se presenta algún accidente de tránsito, ahí los estaremos anunciando, por supuesto, con todos los amigos conductores que participan de la movilidad.

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1: Momento de la movilidad a esta hora. Ya se cubre toda la ciudad bonita sin capota de la noche. 25 minutos en Colombia. ¿Qué nos dicen los amigos conductores a esta hora? Hola, Bésame.
2: Bueno, Jotica y familia Bésame, nuevamente Carlos Humberto Rojas de Mamarguito para un reporte de movilidad. Bueno, desde la Puerta del Sol tomando toda la carrera 21, acá está la Quebrada Seca, por ese sector la movilidad está un 9 de 10. Y ya estamos por acá en el sector de San Francisco, en Barrio Comuneros, por acá la movilidad en este sector se encuentra ahora 10-10. El centro y todo este sector pasando por la 21 sí se veía bastante congestionado. Un feliz regreso a casa para todos, muchas bendiciones.
1: Muchas bendiciones, Carlos Humberto, gracias por estar ahí súper conectado con la movilidad. Por acá, ¿qué nos dicen? Hola.
3: Mi corazón de melón, muy buenas noches. Alex, muy buenas noches, hermano. ¿Dónde están los policías de tránsito? De la movilidad. De OJ, mano, dígale que nos colabore la movilidad, aunque la manía está vuelta triza por todos lados, carrera 27, la carrera 22, por la 15, por todos lados, hacia el sur. Eso no hay paso por ningún lado, hermano. Hace más de media hora estoy tratando de salir a la 27 con 56 y nada. No he podido salir, ya llevo media hora saliendo y nada, mano. Yo escucho a lo mejor, Bésame.
1: ¿Dónde estarán los señores de tránsito? Los amigos de tránsito, ¿dónde están? Oiga, sí, hoy ha sido un día caótico en cuestión de movilidad. Diferentes trancones ahí por la carrera 27, por la calle 56, por la carrera 33 también. A bajar por el bueno hacia Girón, congestión vehicular. A ver qué nos dicen, hola.
4: Muy buenas tardes, amigo Jota. Vale, este reportico. Desde Covici de Girón, el bueno. Ya el barco de Bucaramanga ya se encuentra 10-10 bajando y subiendo también. Nazari, la presentación, 10-10 de la hora. 10-10.
1: Gracias, John Gómez. Saludos ahí para todos los pasajeros que a esta hora nos sintonizan, que van ahí en la buseta, en el bus, en el vehículo particular, en el taxi, que están ahí escuchando.
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1: Un saludo especial para todos ustedes. A ver, por acá, ¿qué nos dice Armando?
5: Muy buenas tardes para usted, J. Rodríguez, y para todos los oyentes de Bésame. Bueno, le reporto movilidad. Veníamos por aquí por la vía que va del circo hacia el Puente El Bueno y hacia Provenza. Ya llegamos por aquí a la 105. Está congestionadita, pero fluye normalmente, pero ya se está soltando por aquí una gotica de agua. Empieza a lloviznar por aquí ya, por el sector de Provenza. Llegamos a las autopistas y ya está congestionado por aquí en Florida Blanca también. Las dos paralelas de Chesán y la del Bosque también están por lo menos un 5 o 6 sobre 10, bastantes vehículos por estas paralelas. La autopista sí fluye normalmente, creo que por allá hasta Papiquero Piña, de ahí para allá ya hay bastante congestión, porque yo estuve en pie de cuesta por ahí como a las 4 de la tarde y ya había congestión de aquí para allá, por lo que está un solo carril en Maspollo. Bueno, J. Rodríguez, que tenga buena noche, hasta la próxima y felicidades.
1: Muchas gracias, Armando, por el reporte de la movilidad a esta hora. Por acá, ¿qué nos dicen? Hola.
6: Yo escucho Bésame.
7: Por la calle 56.
6: No sé, una opinión.
1: Señor.
6: Yo quiero saber, el señor alcalde, por qué los alférez, sí, en la mañana muy bien, ahí por la 27 uno los ve. Y sí se necesitan, pero a esta hora, que es cuando más de verdad lo necesita uno, después de las 4 de la tarde uno lo necesita ahí en la 27 para que tranquen los carros, que no se atraviesen, dejen pasar los otros, y nunca están. Muy raro cuando lo mandan en la tarde. Entonces, o sea, uno no entiende eso, ¿por qué no hacen las cosas como son? O sea, que le colabore al pueblo, que sí, el alcalde, no puedo decir, está haciendo las cosas muy bien, pero se está escachando en ese pedacito. ¿Por qué no manda a los alférez después de las 4 de la tarde ahí por la 27 para que ayuden a regular?
1: Muchas gracias a los amigos conductores, es cierto, ¿no? sea, a esta hora también deberían haber señores de tránsito por estas vías donde normalmente hay congestión vehicular, y no solo hablando de hoy martes. Todos los días hay congestión vehicular en estos sectores o en estas vías, carreras, calles, avenidas. Por favor, le hacemos un llamado a los amigos de la Dirección de Tránsito de Bucaramanga, que nos pongamos pilas con esto, ¿ah? Porque se está saliendo de control, y precisamente no hay un control, ¿no? Debería haber un control con la movilidad bien chévere. Así Bucaramanga se ve más bonita, así Bucaramanga también agiliza la movilidad. Yo me pongo en los zapatos de muchas personas que de pronto vienen en Bucaramanga, que vienen en Piedecuesta, en Florida Blanca, en esos barrios alejados, que salen desde muy temprano, que hasta ahorita en horas de la noche es que vuelven hasta su casa, cansados, agotados, a veces quizás no han tenido un buen día y tienen que salir, y por medio de los trancones demoran una hora, hora y media en llegar a la casa, que tienen que llegar a hacer comida, al almuerzo para el otro día. Algunos ni alcanzan a ver a sus hijos porque llegan cuando ya están durmiendo. Los amigos conductores también, me pongo en los zapatos de todos los conductores que todos los días tienen que batallar, lidiar con los trancones en pleno solazo, trancones tremendos. No, terrible, terrible en lo que se está convirtiendo Bucaramanga, definitivamente.
8: Hola, Bésame, ¿cómo está? Buenas tardes. Un reporte.
1: Sí.
8: Por toda la 27 en cada intersección voy pasando y veo dos agentes de tránsito. El alcalde no manda alférez porque ya los alférez no existen, existen son agentes de tránsito. Pero sí están ellos ahí en toda la intersección por toda la 27. Los acabo de ver.
1: Ah, bueno, mire, ahí están por toda la 27. Saludos a Cristian Jaimes ahí, que nos comparte la movilidad y su reporte. Hola.
9: Hola, hola, Jotica. Después de 2 horas y media, por fin pude llegar a la Puerta del Sol desde San Francisco. Y sí, ahí están los alférez, pero eso es como si no estuvieran. Eso no es normal. No todo el mundo, son metas de por aquí, metas de por allá, eso.
1: Entonces, ¿qué pasa? ¿Qué es lo que pasa?
10: Amigos de Bésame, buenas noches. Les cuento de última hora. En este momento vengo de Piedecuesta. El tráfico 10 de 10. Aquí en el tercer carril de Florida no hay trancón. Incluso ya pavimentaron un buen pedazo.
1: Qué bueno.
10: Excelente. Ninguna queja. Que sigan así.
1: Sigan así. A ver, por acá, ¿qué nos dicen? Hola.
11: Jotica, Jotica, yo acabo de pasar por ahí y acabé de ver que los alférez están ahí, pero con el celular en la mano. Entonces eso no sirve de nada.

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1: 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En Bésame son las
2: 6:52 PM.
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